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5: 6 de la tarde, 2 minutos.
6: La temperatura es 32 grados.
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8: Ya estoy en la cabina de Globo 102.1. ¡Excelente tarde! ¡Hola! ¿Cómo están? Sean bienvenidos, nos quedamos juntos hasta las 12 de la noche.

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2: ¿Bueno?
3: Sí, sí, Talía, ¿hablas tú?
2: Sí, ¿quién habla?
3: Eric, ¿cómo estás?
2: Bien, ¿y tú?
3: Oye, pues hoy hay una función muy buena. Quería ver si querías ir al cine.
2: ¿Ahorita?
3: Pues, es a las 8.
2: Es que me da pena.
3: ¿Pero por qué?
2: Pues porque hace mucho no te veo.
3: Yo tampoco, pero vamos, ¿no?
2: No sé, déjame ver.
3: ¿Qué tienes que ver?
2: Tengo que ver, pues, pedir permiso.
3: ¿Y a quién pídele permiso?
2: Es que ahorita no está mi mamá.
3: Entonces, ¿me hablas o te hablo al rato?
2: No, háblame al rato.
3: Ok.

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2: Yo no sé si es amor, lo que sí les voy a decir es que hay alegría, hay gusto, hay ánimo, hay actitud, señores, en este martes 5. ¡Oh, Dios mío! 5 días y yo apenas afino estas bonitas cuerdas vocales para el mariachi de mi mamá. ¡Ay, ajá! Si mi mamá me está escuchando en este momento, va a decir, ¡ah, ya no es sorpresa! ¡Ay, ella! ¿Será? ¿Será? ¡Saludos, Laura! Gracias por darme esa bienvenida. Excelente tarde tengas y espero que te quedes con nosotros hasta las 12 de la noche. Yo me quedo aquí contigo. Así que si ustedes tienen algo que compartir, por supuesto, y decirnos a quién hay que saludar, bienvenido, bienvenido, bienvenido. Ok, va. Oigan, 5 de mayo, saludos a toda la gente de Puebla. Hoy vivimos más, pues, la conmemoración de este aniversario de la batalla de Puebla, que fue en el año de 1862, ¿no? A donde el ejército mexicano fue liderado por el general Ignacio Zaragoza y derrotó, sí, claro, a las tropas francesas. Así que bueno, pues esa victoria simboliza esa resistencia, esa unidad, ese orgullo nacional, celebrándose principalmente con esos desfiles que se llevaron y con muchos eventos culturales que se llevaron allá en el hermoso lugar de Puebla. Saludos a todos los poblanos, así mira, saludos a todos los que nos escuchan dentro de esta hermosa, pues, esta gran estado, en este gran estado de Veracruz y fuera de él, y por supuesto ahorita a los poblanos que están de fiesta. Saludos a todos que sabemos que están allí, ahí están siempre. Así que nosotros, señores, presentes con buena música y por supuesto peticiones, 271-259-0091. Excelente tarde en Globo 102.1.

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4: 6 de la tarde, 16 minutos.
5: La temperatura es 31 grados.
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0: 6:33.
1: La temperatura es 29 grados. 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
7: Nosotros con más música, claro. Oye, y además con este clima, 29 grados centígrados. Marca este martes 5, 6 de la tarde, 34 minutos y 29 grados centígrados. ¡Qué cosa! ¡Qué calor se siente! Espero que todos los team frío, pues se estén refrescando, y que todo el team calor, pues lo siga disfrutando, ¿no? Oigan, los que también estamos bien contentos son los melómanos, pues que nos encanta la música de los Rolling Stones. El día de hoy están estrenando, sí, están estrenando In The Stars, este tema musical, en todas las plataformas de música digital. Este es el primer sencillo que se desprende de su próximo álbum, Foreign Thunkins, el cual sale a la venta el próximo 10 de julio. El anuncio de lo que parece ser la carátula del nuevo disco se compartió ayer de manera sincronizada en las cuentas de redes sociales oficiales del grupo y también de sus integrantes, donde cada uno mostró un fragmento. Mick Jagger ha publicado la parte inferior en la que aparece su boca y mentón. Ronnie Wood mostró los ojos y la nariz, la cual se parece mucho a la del pintor Francis Bacon, y Kate Richards el cabello y el pañuelo de colores. Además, en la publicación donde comparten la imagen completa, aparece una fecha, 5/5/26, y una hora, que corresponde a las 10 horas de hoy en el país, cuando se hará el lanzamiento In The Stars, el primer sencillo del nuevo álbum. ¡Wow! ¡Padrísimo, ¿no? ¿Quién lo iba a imaginar? ¿Quién lo iba a imaginar? Sesenteros, ¿se imaginaron que en pleno año 2026, o bueno, siglo XXI, Rolling Stones estarían vigentes? Y bueno, con una vibra más que, pues, ¿qué te puedo decir? Pues más que renovada, ¿no? El mejor ejemplo, señores, de que lo único que se arruga es el cuero, señores. El corazón, hombre, latente y viviente, y la música lo sabe. Más música, claro, son éxitos 102.1.

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4: 6:46.
5: La temperatura es 29 grados.
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1: Moderato y además por allí presente Alejandro Guzmán con Ya lo veía venir. Saludos desde esta cabina de altura totalmente en vivo y en directo desde la avenida 3 entre calles 8 y 10. Sí, en Córdoba, Veracruz está situada esta cabina. Así que saludos a toda la gente que nos sigue en el streaming. Gracias chicos, gracias por estar en contacto. Dice nuestra amiga Laura que en Atoyac el termómetro marca 30 grados centígrados. En Córdoba marca 29. Bueno, pues sí, calor. ¿Y qué crees? Hay una mala noticia, ¿eh? Hay una mala noticia, pero ahora te lo digo. Nada más déjame escuchar a Antonio, que está escuchándonos en Naranjal. ¿Cómo estás, Antonio?
2: Hola, buenas tardes.
1: Hola.
2: Aquí tu amigo Antonio de Naranjal. ¿Me puedes poner una canción?
1: ¿Cuál?
2: Algo de la bella Shakira. ¿Puedes poner la de Loba, por favor? Muchas gracias, saludos.
1: Ok, Loba de Shakira, saludos. Gracias, mira qué bien te escuchas. Gracias por animarte a mandar tu nota de audio, pedir tu tema musical por medio de tu voz. Bien, todos saludos, Antonio. Pásala sensacional. Bueno, pues, ¿qué creen, chicos? Voy a tomar agua. Listo para darles esta noticia. Viene la segunda ola de calor. Oye, ¿cómo? A ver, cuando se anunció que venía el frente frío número 48, yo dije, va a volver a salir de sus cajas las botas y del armario mi gran chamarra. Nada, ¿qué fue? ¿Eso fue el frío? Señores, se avecina la segunda ola de calor que dicen va a rostizar México. Y bueno, pues algunos estados tendrán más de 45 grados centígrados. Según la Comisión Nacional del Agua, se esperan temperaturas superiores a los 45 grados centígrados en Guerrero. Además de 40 a 45 en Durango, Sinaloa, Nayarit, Jalisco, Colima, Michoacán, Oaxaca, San Luis Potosí, Guanajuato, Querétaro, Morelos, Puebla, Campeche y Yucatán. Y también entre los 35 a 40 centígrados en Baja California Sur, Sonora, Chihuahua, Nuevo León, Tamaulipas, Zacatecas, Aguascalientes, Estado de México, Hidalgo, Veracruz, Tabasco y Quintana Roo. ¡Oh, cielos! Y bueno, pues también pronostica con agua que de 30 a 35 grados centígrados en Tlaxcala y Ciudad de México por la segunda ola de calor. Vamos, señores, así que pues hay que estar ya, hay que estar preparados, ¿eh? La información es para que nos preparemos, así que las recomendaciones para evitar un golpe de calor las vamos a compartir con ustedes en un momento. Tomar suficiente agua para evitar la deshidratación. Agua. Vestir ropa de colores claros y manga larga. No exponerse por tiempos prolongados al sol. ¿Ok? La buena noticia es que en varias zonas de nuestro país habrá lluvias, por lo que se va a refrescar la segunda ola de calor. O sea, ¿qué le pasa? ¿Qué le pasa? Pues sí, nuestra madre tierra, acuérdate que viene su día de todas las mamis. Yo creo que entonces dijo, no hombre, a mis hijos les voy a dar calor. Calor de hogar, qué cosa, pues así las cosas. Vamos con este tema musical que ha solicitado Antonio. Es Loba, 102.1, éxitos para ti.

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3: Este fin de semana, la ciudad de los 30 Caballeros recibió a una de las agrupaciones más importantes del regional mexicano en nuestro país, misma que con su música ha traspasado fronteras en todo el continente americano. Son pocas las ocasiones en las que nuestra ciudad recibe a estas agrupaciones tan representativas, mismas que deberían llevarse la mejor impresión de nuestra ciudad. Pero lamentablemente, este fin de semana fue todo lo contrario. Cientos de fans se dieron cita a las afueras del Hotel Mansur en búsqueda de conocer a los miembros de la banda La Adictiva, que llegaron rondando las 3 de la tarde del día sábado, viéndose interrumpidos por el acoso de las autoridades de tránsito municipal, quienes de manera prepotente llegaron amedrentando al staff de la agrupación y del hotel para que quitaran la unidad de manera inmediata. Si esto ocurre con una agrupación de talla internacional que vienen a generar una derrama económica a la zona centro del estado, ¿cómo será el trato hacia un turista común o inclusive a los propios cordobeses que en repetidas ocasiones se quejan del trato y del abuso de autoridad por parte de los agentes de tránsito municipal? Exigimos a las autoridades correspondientes capaciten e instruyan a sus servidores públicos para mejorar la atención y buen trato hacia los automovilistas que circulan día a día por la ciudad de los 30 Caballeros y dejen la prepotencia a un lado.
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1: Siete de la noche, 4 minutos.
0: La temperatura es 29 grados. 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

0: feliz.
1: El mundo es una carita feliz y además el mundo está lleno por muy buena música que nos pone de muy buen humor. ¿Alguna vez has aplicado el ponerte a chiflar? Dicen que el chiflar, la melodía que tanto te gusta, te pone de muy buen humor, pero así, de manera automática. Así que aplícalo y me dices el efecto.

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11: 7:17 p.m.
12: La temperatura es 29 grados.
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0: Y a ti, si te gusta nuestro sonido o nuestro ritmo, solicita tus temas musicales en una nota de audio, que nos encanta escucharles.
1: Hola Rose, buenas tardes. ¿Me puedes complacer con la canción de Despacito de Daddy Yankee y Luis Fonsi? Por favor, saludos. Gracias.
0: Saludos, gracias. ¿Puedo escuchar Globo 102.1?
2: ¡Ay!
0: Disfrútala.

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5: 7 de la noche, 31 minutos.
0: La temperatura es 29 grados. 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
1: Así es la vida, sos la vida. Con Caleb, al 161. Y de pronto me han dicho, ¿pero qué? ¿Qué pasó? Oye, ¿qué más escucha, verdad? ¡Qué diferente! Es que nosotros somos internacionales, entonces quisimos compartir con ustedes este buen tema musical. Iceman, te mando saludos, buena noche. Bueno, pues que llegues pronto a casa, que te relajes un buen baño y a continuar que vamos. ¡Saludos! Ahora sí me viste, sí te vi, Juan Carlos, sí te vi. Muy buena noche, muchas gracias. Y no es jueves, ¿eh? ¡Qué gusto verte! Aquí andamos atendiéndolos, ya sea vía telefónica, ya sea vía WhatsApp, ya sea vía TikTok. Vayan al TikTok, comenten, compartan a través de Globo.Córdoba. Saludos a mi padre hermoso que ya lo ocupé de humor, con el ojo alegre. Yo quería tener los ojos verdes, pero salí con el ojo alegre. Herencia de mi papá. Saludos al poblano. Ay, ese hombre lo amo, caramba. ¿Qué me está escuchando el poblano ahorita ya? Ya llegó de Costco, ya llegó, pero para descansar. Saludos al señor Jesús, para descansar y relajarse del día lleno de labor. Saludos también al señor Jesús, ya lo vi, señor Jesús. Saludos a la señora Josefina, saludos a Charito y saludos a la señora Sol. Ahí andan, ¿verdad? Ahí andan trabajando. Pásenla bonito. Saludos, Verónica. Muy buenas tardes. Saludos a mis hijas, Victoria y Sofía. Están cansadas, pero en sintonía. Oye, qué cosa. Chicas preciosas, saludos para ustedes. Oye, ¿cómo cansa el sol, eh? Qué bárbaro, agota, es agotador. Yo pensé que era cuestión mía, pero no. De verdad que... Ay, Dios mío, qué calor. Así que, pues sí, a tomar los baños necesarios para, pues, sentir rico y delicioso y sentirnos... Pues bastante bien, frescos. Es que estoy buscando un tema musical que les guste a ustedes, chicas, a Sofía y a Victoria. Algo que las impresione, algo que les guste. Déjenme checar. Fíjense que a veces, cuando se ponen en contacto con nosotros mucho tiempo, Voy conociendo sus gustos, así que espero impresionarlas, voy a ver a dónde está. Vamos con ese tema musical para esas chicas. ¿Y quién está por aquí? ¡Moy! No manches, amiga, una hora parado en la pista de Cuitláhuac. ¿Por qué? Pero ya vamos para la casa, si se puede, Jaguares detrás de los cerros. Posdata, fuimos de paseo a Veracruz. ¡Ah, qué rico! ¡Qué delicia! ¡Qué bueno! ¡Vale la pena! Pues mira, a manejar con cuidado y con cautela. Y ya pronto, pues sí. Mira que de pronto sí, es cansado, ¿no? Estar allí parados, esperando. Pero hablaste en plural, entonces la familia va contigo. Entonces una buena charla. Y gracias en verdad por llevar la música contigo. 102.1. Sofía, Victoria, a la pista. ¿Listas? A bailar. Es disco inferno, pero con la reina del pop. Es que son éxitos para ustedes.

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3: Siete de la noche, 45 minutos.
4: La temperatura es 26 grados.
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Ojalá, ojalá me escuchara igual. Oye, Raúl, aquí tu tema musical que has solicitado. Escuela de Calor, Alejandra Guzmán. Éxitos todo el día. No, me lo voy a creer, ¿eh? Oye, sí, un poco. Nada, es que está rasposa. Mi voz es así, rasposa. Oye, sí, qué raro. Me van a regañar. Saludos, gracias, gracias, gracias, Raúl. Qué buen tema. No, hombre, ojalá, ojalá, caramba, gracias. Oye, también muchas gracias a Adalberto Mendoza Campos. Muchas gracias, Adalberto. Muy bonita noche, deseo estés pasando. Saludos a mi vecino, a mi ex vecino, Jorge. Saludos, Jorge. Oye, dice Jorge que el día de ayer fue cumpleaños de su esposa. Sí, así que le mandamos muchos saludos a la señora Silvia Miriam, que ayer fue su cumpleaños. ¡Qué padre! Yo creo que la mimaste bueno en demasía. Y justamente me pide una dedicatoria con Carlos Rivera, que lo nuestro se quede nuestro, nada más por ser un acontecimiento especial, porque ya nos estamos encaminando a la noche callada. ¿Te late que esa sea la última del espacio? Sí, por favor, Lalo, ¿vale? Ok. Mientras tanto, tengo por aquí una petición musical de nuestro buen amigo Víctor, que ya también nos solicitó el tema musical de Fiesta Caliente de los Ilegales, ¿ok? Así que en un instante también, Sonia, feliz, feliz, feliz. Hola, saliendo de Strong rumbo a casa. Es uno de los tantos efectos que produce hacer ejercicio. Y qué bueno, Sonia, que los estés viviendo, y gracias por compartir. Muy buenas noches, Gema. Ven conmigo, de Cristina Aguilera. Excelente noche y saludos. Ya no me da tiempo, porque tan solo me faltan 6 minutos para que venga la noche callada. Pero, Gema, si te quedas con nosotros, yo creo que en un ratito más, con todo gusto, al término de las 2 horas de noche callada. ¿Te late? Vámonos con Fiesta Caliente. Muchas gracias. Vaya que se hace calor. Es que la está pasando mal. Es el presidente del Team Frío, Víctor. Imagínense, caramba. Vámonos de la noche callada en unos minutos. 102.1.

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7: 8:05.
8: La temperatura es 26 grados.
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buenas noches. Es un gusto encontrarte en la frecuencia del 102.1. Gracias por llegar a la cita que, en la que quedamos, en la que acordamos. Y gracias por siempre preferir la frecuencia del 102.1. Saludos para todos aquellos que cada una de las melodías cobran sentido cuando las escuchamos, ya sea porque viene a nuestra mente un nombre, o justamente porque cuenta una parte de nuestra historia. Sean todos bienvenidos. Invitados están, ya lo saben, a ser parte de esta programación. Así que la línea romántica para que se reporten: 271-259-0091. 271-259-0091. Sean bienvenidos y, por supuesto, bueno, pues mándenos una nota de audio o un mensaje de texto y manden su poema para darle voz o darle voz propia. Nosotros con buena música, Alejandro Sanz, La Fuerza del Corazón y Noche Callada.

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0: 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Ocho de la noche, 19 minutos.
1: La temperatura es 26 grados.
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Saludos a nuestra buena amiga Verónica, que se ha reportado ya con nosotros y nos ha enviado el poema de esta noche. Muchas gracias. Siempre nos engalana con sus escritos. De verdad, muchas gracias. Se llama Amor a mi luna contra el tiempo. En el poco tiempo que el destino nos concede, nace un amor que no entiende de medidas. Un fuego que no pregunta cuánto dura, solo arde y nos envuelve sin salida. Nos encontramos en risas compartidas, en manos que se buscan sin pensarlo, en abrazos que detienen el mundo y en miradas que dicen más de mil palabras. A ti te gusta verme de frente, como si en mis ojos encontraras calma, y yo me pierdo en tu sonrisa, esa que ilumina hasta mis días más grises. El tiempo corre, siempre a nuestra contra, como si temiera lo que sentimos, y cada segundo a tu lado se vuelve eterno y a la vez tan breve. Quisiéramos detener el reloj, quedarnos viviendo en ese instante donde solo existimos tú y yo, sin despedidas, sin finales. Pero llega ese momento inevitable donde el silencio pesa más que todo y la nostalgia se asoma en los labios que apenas se rozan como un adiós. Eres mi luna y noches inciertas, mi flor de loto en medio del caos, mi musa, mi pensamiento constante, mi historia más hermosa y también la más imposible. Y aunque el camino nos lleve separados, aunque pertenezcamos a mundos distintos cada instante contigo, queda guardado como un suspiro infinito, porque amarte ha sido lo más intenso, lo más real y lo más inolvidable que he sentido. Excelente noche, Verónica, saludos. Y con este poema, la petición de You Are a My Destiny, de Paul Anka. Ok, con todo gusto. Bueno, pues, en un instante acompañamos el poema con esta melodía en Noche Callada. Muchas gracias por la petición y gracias por inspirarte en este espacio para escribirnos. Saludos. Aprovecho que estamos por aquí. Saludos para mi amiga Chocolate, Mari Flores, hola, escuchándonos desde hace rato y bebiendo mucha agua y comiendo un sándwich. Cansada. Buen provecho. A descansar, a relajarte. Y gracias por dejarnos entrar a tu hogar con este espacio musical. Como todos los días, empezamos con noticias de las altas montañas. Luego Potter, seguimos con Meli para cerrar con broche de oro Rose Ojeda. Muchas gracias, José Luis Carreño. Pues sí, aquí estamos. Y muchas gracias por seguirnos, dejarnos acompañarte en tu día a día. Muchas gracias. Elisa, hola. ¿Me complaces con el tema de Can't Smile Without You de Barry Manilow? Que tengas un excelente turno. Gracias, muchas gracias. Con todo gusto, el tema musical en un instante. ¿Te parece? Mientras tanto, nos vamos con esta melodía que nos ha solicitado Verónica. Es Paul Anka. Has escuchado el título de esta melodía, así que la disfrutamos.

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8: Ocho de la noche, 32 minutos.
9: La temperatura es 26 grados.
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2: El tema de Ódiame, la voz de Cristian Castro. ¿Estás de acuerdo? Tan solo se odia lo querido. Cuando las relaciones de pareja están pasando por un bache, es posible que alguno de los miembros, al sentirse herido, quiere distanciarse para saber si el otro está tan enamorado como él y le busca. Eso no siempre es una muy buena opción. Es mejor utilizar el diálogo y justamente, bueno, pues charlar si hay arreglo en la situación. Y en algunas ocasiones, bueno, pues algunas personas se alejan sin dar alguna respuesta, sin dar ninguna explicación, y bueno, pues de ahí el odio. Un excelente, excelente tema, pues muy, muy de México, muy de nosotros los mexicanos, 102.1, bueno, al menos lo hemos considerado así como mexicanos. Saludos a toda la gente que está escuchando Noche Callada, muchas gracias por estar en contacto. Saludos para Gema de Rivera, gracias Gema, bonita noche. Ya escuchamos el tema musical que ha solicitado. Deseo que la pases bonito. Y saludos por aquí, dice Víctor. Hola, le mando muchos saludos. Bonita noche, gracias. En un momento le contesto. Hola, ¿qué tal? Bonita noche, ¿cómo estás, Gabriel?
3: Hola, Ros, buenas noches. Saludándote desde Orizaba. Oye, un favorzote. ¿Te acuerdas que el otro día te pedí la de John Lennon de Just Like Starting Over? No la pude escuchar porque me bajé el carro cuando la pusiste. ¿Me la podrías complacer hoy, por favor? Te lo agradecería mucho. Saludos y bonito turno. A lo mejor te la cambio por la de ¿Por qué es tan cruel el amor? Con Ana Cirré o con Arjona, cualquiera de las dos. Me gusta más con Ana Cirré, pero la que quieras.
2: Ok, entonces, ¿por qué es tan cruel el amor con Ana Cirré? ¿Tu última propuesta? ¿Sí? Ok, con todo gusto. Esperemos que no te bajes del automóvil, ¿vale, Gabriel? A bordo del taxi 230 en Orizaba. Le mandamos muchos saludos. Gracias por estar en contacto. Muchas gracias. Sonia con nosotros. Mari Flores. El tema de Ódiame, que le gusta más la versión de Charlie Sa. Sí, es una muy buena melodía. Bueno, pero por el corte musical de Noche Callada elegimos con Cristian Castro. Mari, siempre poniendo la atención al espacio. Te mando muchos saludos, deseando que te vaya sensacional. Sonia, te saludo, buena noche.
4: Hola.
2: Hola. Hola, Sonia, deseando que le estés pasando muy bien. Y bueno, para Gabriel, el tema musical con la voz de Ana Cirré. ¿Por qué es tan cruel el amor? En Noche Callada.

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2: 8 de la noche, 47 minutos.
3: La temperatura es 26 grados.
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Déjame darte un beso, de esos que no se olvidará, ni en otros labios, ni en otras noches, ni en otras vidas. 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
3: Este fin de semana, la ciudad de los 30 Caballeros recibió a una de las agrupaciones más importantes del regional mexicano en nuestro país, misma que con su música ha traspasado fronteras en todo el continente americano. Son pocas las ocasiones en las que nuestra ciudad recibe a estas agrupaciones tan representativas, mismas que deberían llevarse la mejor impresión de nuestra ciudad. Pero lamentablemente, este fin de semana fue todo lo contrario. Cientos de fans se dieron cita a las afueras del Hotel Mansur en búsqueda de conocer a los miembros de la banda La Adictiva, que llegaron rondando las 3 de la tarde del día sábado, viéndose interrumpidos por el acoso de las autoridades de tránsito municipal, quienes de manera prepotente llegaron amedrentando al staff de la agrupación y del hotel para que quitaran la unidad de manera inmediata. Si esto ocurre con una agrupación de talla internacional que vienen a generar una derrama económica a la zona centro del estado, ¿cómo será el trato hacia un turista común o inclusive a los propios cordobeses que en repetidas ocasiones se quejan del trato y del abuso de autoridad por parte de los agentes de tránsito municipal? Exigimos a las autoridades correspondientes capaciten e instruyan a sus servidores públicos para mejorar la atención y buen trato hacia los automovilistas que circulan día a día por la ciudad de los 30 Caballeros y dejen la prepotencia a un lado.
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9: 9 de la noche, 6 minutos.
10: La temperatura es 26 grados.
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1: Excelente, excelente tema musical. Un tema dirigido a esas personas que le ponemos justamente vida a nuestros años. Saludos a Sonia. Sonia, bueno, pues que termines pronto tu actividad que realices allá en casa, y gracias por dejarnos estar contigo, a toda la comunidad de Noche Callada. Saludos también a nuestro amigo Fénix. Qué gusto poder saludarte de nueva cuenta. Esperemos que, bueno, termines pronto, pronto tu labor. Y justamente ahora que escuchamos, señora, hay una carta dirigida al ser humano. Y hoy quiero compartírsela a cada uno de ustedes, a cada uno de nosotros. Dice: querido ser humano, entendiste mal. No estás aquí para ser maestro del amor incondicional. De allá vienes y ahí regresarás. Estás aquí para aprender el amor personal, el amor universal, el amor complicado, el amor sudoroso, el amor alocado, el amor roto, el amor entero, infundido con la divinidad.

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2: 9 de la noche, 20 minutos.
3: La temperatura es 26 grados.
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8: 9:33 p.m.
9: La temperatura es 24 grados.
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1: 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La voz de Talía con Aventura, no, en esta Noche Callada. Muchas gracias a la gente que nos deja acompañarle. A Rosy Pomier, te mando muchos saludos, Rosy, ¿qué tal? Gracias por estar en contacto, muy amable. Felipe, que nos ha solicitado un tema de Armando Manzanero, no. Qué bueno que estés con nosotros, un abrazo fuerte. Nuestro primo allá en Ciudad Mendoza dice que, bueno, disfrutando de cada uno de los temas. Todos reunidos en esta Noche Callada. Saludos a Laura. Una gran verdad, ¿eh? Que no se la digo a todo el mundo. Saludos, Laura. Pásala sensacional. Y bueno, démosle paso a la música para que sigamos disfrutando de ella y enamorándonos de cada letra. Armando Manzanero, ¿no? Y Noche Callada.
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6: 9 de la noche, 47 minutos.
7: La temperatura es 24 grados.
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Deseo a todos que tengan un buen regreso a casa. Los que se van a quedar trabajando, bueno, pues feliz, feliz turno, que se les sea leve y por supuesto que nos permitan acompañarle con la música. Una excelente, buena compañía. A los que se pusieron en contacto, muchas gracias por siempre escribirnos, solicitar sus temas musicales y justamente enamorarnos con cada una de esas melodías. El día de mañana tendremos una cita más, en punto de las 8 de la noche. Esperemos que llegues aquí, en la misma dirección, Globo Córdoba 102.1. Y recuerden, la diferencia entre te quiero y te amo, lo respondió de una manera hermosa el poeta Mario Benedetti. Cuando quieres una flor, simplemente la arrancas. Pero cuando amas una flor, la riegas diariamente. Quien entienda esto, entenderá la vida. Así que sabemos la misión que tenemos en el amor. Yo soy Rosa Jara. Gracias por esta noche callada. Les mando un abrazo musical. Les deseo que tengan una noche reconfortante y una noche que les permita el día de mañana ser mejores. Gracias por la compañía. Este tema musical es para ustedes. Gracias. Hasta mañana.

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2: Diez de la noche, 2 minutos.
7: La temperatura es 24 grados.
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2: Ya, vaya, vaya, queremos darlo todo en la cancha musical. Aquí andamos, aquí estamos, hola, hola. Creo que sí, empecé como queriéndolo darlo todo. Buenas noches. Oye, deseo que todos se encuentren bien, quiero que le pasen bien. Y por supuesto, pues espero ser parte de esta noche si es que estás trabajando. Saludos para nuestro buen amigo José Luis que está trabajando, dice que es su turno vampiresco. Así que, José Luis, bienvenido. Saludos a la familia Plácido Paz, que nos están saludando desde Dos Ríos. Familia Paz Franco, saludos, bienvenidos. Y bueno, pues a todos los aliados nocturnos, muy buenas noches. ¿Dónde andan? También quien ha levantado la mano es Sonia. Sonia, ¿cómo vas? ¿Cómo va por allá todo? Que quede delicioso. Qué bueno que disfrutaste de esta música de Noche Callada y ahora nos ponemos a bailar. Espero que ustedes lo elijan y por supuesto, señores, el ritmo lo dice todo, lo marca todo. 102.1, éxitos todo el día. Hasta las 12 de la noche te acompaño. Claro, es Globo, 102.1.

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0: Diez de la noche, 18 minutos.
1: La temperatura es 24 grados. 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
2: Siempre es un gusto compartir la música con melómanos, con gente que le encanta disfrutar de cada ritmo y por supuesto de cada intérprete. Muchas gracias por encender la radio y dejarnos acompañarles una vez más. Pues bueno, Shakira la sigue armando en grande. Ahora está anunciando 5 nuevas fechas de su gira mundial en los Estados Unidos, así como lo escuchas, sí. Y bueno, esta artista colombiana anunció este martes la ampliación de su gira Las Mujeres Ya No Lloran World Tour, con 5 nuevas fechas en los Estados Unidos, tras la alta demanda registrada pues en su recorrido internacional, que ya es el más taquillero de la historia para un artista en español, ¿eh? Las nuevas citas se suman en ciudades donde ya había presentado, y ahora los conciertos programados: San José, Atlanta, Miami, Boston, Brooklyn, con segundas fechas que buscan responder al rápido agotamiento de entradas en la primera tanda y que suman un total de 18 conciertos en ese país. El anuncio llega tras un fin de semana histórico para este cantante, que reunió a unos 2.5 millones de personas en un concierto gratuito en la playa de Copacabana en Río de Janeiro, Brasil. Así que la propia Shakira calificó el espectáculo como inolvidable, escalofriante, y lo definió como un mensaje de Latinoamérica al mundo sobre lo simple que es ser feliz. Y desde un inicio, en febrero del 2025, el tour ha batido récords de recaudación y asistencia a nivel global, consolidando a Shakira como una de las artistas más influyentes del panorama internacional. Así que la gira va a continuar y va a recorrer distintos países durante este año, y tendrá el final de gira con 9 conciertos en Madrid los días 18, 19, 20, 25, 26 y 27 de septiembre. 2, 3 y 4 de octubre, en un formato de residencia que introduce un nuevo modelo de conciertos de larga duración en España. Pues qué bien, qué padre, que la armen grande y que siga, pues, haciendo dinero, que siga trabajando. Y además, ¿sabes qué? Que siga facturando. Un gran ejemplo para todas las mujeres. 102.1, éxitos todo el día.

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3: 10 de la noche, 33 minutos.
4: La temperatura es 23 grados.
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Estas está con nosotros, es un aliado nocturno y nos ha solicitado un muy buen tema musical. Así que nos vamos con Kings of Leon, Sex on Fire. Éxitos para ti en Globo.

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1: 10 de la noche, 46 minutos.
2: La temperatura es 23 grados. 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
4: Ajá, trayéndote la mejor música siempre, WCCM-FM. Ahora con la hora será el señor Ramón.
5: Ahora exacto será la 4 y 20.
4: La primera llamada, ¿con quién hablo?
6: Yo, it's Freedom in MF. Yo, it's Freedom.
4: No, no, no, la próxima llamada. Llamado, ¿con quién hablo?
7: Hola, ¿usted me oye?
4: Sí, te oigo. ¿Con quién hablo?
7: Te habla Altagracia Jiménez Calme de la Cruz Vázquez Rosario Figueroa Vargas Sánchez.
4: Dios mío, ¿y dónde eres, mi amor?
7: De Manhattan.
4: No, no, mi amor, ¿de qué país
7: Ay,
4: tú eres?
7: Soy de Puerto Rico.
4: Muy bien. ¿Qué canción te gustaría ahora mismo?
7: Ay, pero qué emoción, son tan nítidos. No me recuerdo el nombre, pero son tres latinos.
4: Ajá, deja ver, debe de ser el disco nuevo que tiene el Web Pamela Generali Trilogy de CNC Music Factory. Muy bien, ajá. Sí, Altagracia, ¿qué estación te trae la mejor de música latina y americana?
7: Pues WCCMFFM.
4: Pues entonces, adelante, adelante con la música de CNC Music Factory.

Los aliados de la noche, presente a toda mi gente de Globo 102.1. Bueno, pues seguimos con más música. Gracias por estar en contacto, gracias por disfrutar de ellos y por supuesto a seguir bailando, claro, con todos los éxitos hasta las 12 de la noche.

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2: Conforme va avanzando la hora. Oye, ya vamos a entrar a la última hora. ¡Qué cosa! ¡Qué barbaridad! Oye, tienes oportunidad de salir de tu oficina, de donde te encuentres, pero que si estás bajo techo, sal de la luna. ¡Qué cosa! ¡Qué barbaridad! Nosotros decimos que tenemos bochorno. ¡No, hombre! ¡Ella está colorada! ¡Grandotototota! Y además coloradota. Saludos a toda la gente que se pone en contacto. Saludos a mi amigo. Es que te iba ya a decir. Bueno, sí, ¿no? La paloma, ¿no? Es que dije Gavilán o Paloma. Saludos a mi amigo Cándido 436, aliado de la noche, siempre trabajando. No, hombre, este hombre, y atrás de la noticia. Oye, amigo, cuando sepas que sucede algo y está obviamente tus ojos mirando ese acontecimiento, ponte en contacto con nosotros para que le digamos al público dónde transitar, dónde no, y obviamente evitarse algunos lugares a donde podríamos inclusive, hacer más caos. Así que nos encantará. Saludos a mi amigo 436. Y saludos, por supuesto, al 599 allá en Orizaba. Mucho taxista. ¿Ya ves Rayo McQueen? ¿Ya ves Rayo McQueen? Se suman más. Y tú te restas. Saludos para el guapo de Gian y Marlon Arenas, a su hermosa y adorable mami Oli, y al operador del portable 599, siempre en la frecuencia en Orizaba, y nos hacen una solicitud musical de Plastilina Mosh, Perversión, una canción pervertida. Te queremos mucho, gracias. Buen rostro de turno caluroso. Oye, si yo ahorita voy a salir a fotografiar a la luna, que está grandototota, como dijera Chava Flores, grandototota, pero mira, también coloradota. Dice, dejo tres opciones. Ah, ok, a esas que ya les saludamos. Saludos a Laura. Laura, todo lo que el día de hoy hemos conocido de ambas. Saludos, Laura, bonita noche también para ti. Vámonos con esta canción. Excelente, buen tema musical. Es la Selena Mora. 102.1.

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3: Este fin de semana, la ciudad de los 30 Caballeros recibió a una de las agrupaciones más importantes del regional mexicano en nuestro país, misma que con su música ha traspasado fronteras en todo el continente americano. Son pocas las ocasiones en las que nuestra ciudad recibe a estas agrupaciones tan representativas, mismas que deberían llevarse la mejor impresión de nuestra ciudad. Pero lamentablemente, este fin de semana fue todo lo contrario. Cientos de fans se dieron cita a las afueras del Hotel Mansur en búsqueda de conocer a los miembros de la banda La Adictiva, que llegaron rondando las 3 de la tarde del día sábado, viéndose interrumpidos por el acoso de las autoridades de tránsito municipal, quienes de manera prepotente llegaron amedrentando al staff de la agrupación y del hotel para que quitaran la unidad de manera inmediata. Si esto ocurre con una agrupación de talla internacional que vienen a generar una derrama económica a la zona centro del estado, ¿cómo será el trato hacia un turista común o inclusive a los propios cordobeses que en repetidas ocasiones se quejan del trato y del abuso de autoridad por parte de los agentes de tránsito municipal? Exigimos a las autoridades correspondientes capaciten e instruyan a sus servidores públicos para mejorar la atención y buen trato hacia los automovilistas que circulan día a día por la ciudad de los 30 Caballeros y dejen la prepotencia a un lado.
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6: 11 de la noche, 9 minutos.
7: La temperatura es 23 grados.
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1: 11 de la noche, 20 minutos.
2: La temperatura es 23 grados.
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5: Hace rato hice mención de Chava Flores justamente, refiriéndome al color, bueno, no al color, más bien al tamaño de cómo se mira la luna en este instante. Así, cuando la luna se pone re grandota como una pelotota. Oye, si tú y yo tenemos bochorra, no, hombre, mírala, mírala. Pinta así de color naranja por el... pues las altas temperaturas que hemos estado viviendo. Oigan, yo no sé si ya se enteraron, pero pues muchos dijimos qué felicidad porque viene el frente frío número 48 y bueno, entonces va a haber lluvia. Ya lo habíamos dicho, ya en algunos lugares prometieron pues granizar, refrescarse, ¿no? Pero, ¿qué creen? Viene la segunda ola de calor, así como lo escuchas. Además que, bueno, vamos a pegarnos más bien también a las próximas horas, ¿no? Vámonos a checar. Ahorita, si actualizamos la temperatura, marca el termómetro 23 grados centígrados. A ti que te vas a quedar trabajando en esta madrugada, la mínima será de 19 grados. O sea, yo me despido a las 12 y seguirá marcando 21 grados centígrados. Y de allí... a la 1:21, a las 2:20 y a las 3:20, a las 4 y 5 de la mañana, 19 grados centígrados. Ya para que a las 6 de la mañana empiece a subir la temperatura de 18, 20, 24, 29 y 36, que será la máxima. Uy, y luego no digan que no se les avisó, así que bueno, ya actualizamos el pronóstico del tiempo para las siguientes horas por usted. Así, señora, que mañana también sale el vestido de tirantes, mañana también salen las sandalias y los caballeros, que me encanta verlos en bermudas. Me encanta verlos en bermudas. Bueno, aquellos que puedan hacerlo, porque hay quienes, bueno, se tienen que enfocar pues al uniforme y a la manera pues formal de vestir en las actividades. Así que no olvide de llevar su traste con agua, no, su termo con agua. No olvide tampoco pues cuando tome el baño y se ponga la crema, entonces poner el filtro solar, si es de 50 más, mucho mejor, ¿ok? Sí, Chava, a bordo del 465, gracias por estar en contacto. ¿Te hace falta? Sí. ¿Y por qué no le hablas? Porque su vida no soy nadie. Aliado número 465, muchas gracias. Uy, cielos. Ojalá y no pasen por esto que acaba de mandarnos en este escrito Chava. Ojalá y seamos todo para esa persona. ¿Quién está por aquí? Hola, nuestro amigo Cándido. ¿Qué dice para mí?
6: Hola, ¿qué tal, Rose? Buenas noches.
5: Hola.
6: ¿Sí? Mira, acabo de mandarte una foto de la luna. Ajá. Pero no sé, no sé qué tenga que ver con el celular. Algo tiene que ver. Ajá. No sé, distingue mucho. Pero algo podemos compartir. Y lo que me estás diciendo de si hay alguna información, algún accidente que haya aquí en la ciudad o en cualquier parte de, pues aquí de la región, pues lo voy a hacer saber, como siempre lo hago.
5: Gracias.
6: Y te estaré informando y pasando toda la información por
5: aquí. Perfecto.
6: De hecho, ahorita se encuentra bloqueada la autopista con dirección hacia Veracruz. No hay circulación. Entonces, si van hacia el puerto de Veracruz, pues ya lo van a tener que hacer por la vía libre, la carretera federal. Pues es lo que tengo, nada más Rob. Buenas noches. Aquí andamos un ratito de noche, a lo mejor parte de la madrugada. Y si hay algo, pues... ahí lo están haciendo llegar acá a FM Globo.
5: Okay.
6: Estamos ahí, muy buenas noches y buen turno.
5: Buenas noches a nuestro amigo el Gaviota. Mira, así que esperemos que la información le sirva a alguien, a ustedes que van a seguir circulando por estas, pues estos rumbos. Así que ya sabe lo que acaba de decir el Gaviota, siempre dándonos la información Pues bueno, bueno, interesante. Plácido, hola. Dice, una canción movidita, Sherry Cook, no hagas el indio, haz el Cherokee. ¿Qué tema musical es ese? Por favor, te mando muchas gracias y feliz noche, Rose. Plácido Paz, muchas gracias por ese bonito deseo. Así deseamos que también sea. Así deseamos. Saludos a nuestra buena amiga Silvia, que ha de decir, ya sé qué tema es ese, ya sé. ¿Cuál será? ¿Es este? ¿Cuál tema es este? suena como algo raro, ¿no? Como enviando mensajes hasta aquel punto que no llegan los celulares. 102.1, éxitos todo el día.

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1: 11 de la noche, 34 minutos.
0: La temperatura es 22 grados. 102.1.

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6: 11 de la noche, 47 minutos.
1: La temperatura es 22 grados. 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

Aliados, muchas gracias por esta compañía. Y gracias a todos por su recibimiento, por estar conmigo hasta esta hora. Y por supuesto, por despedirnos juntos de este día martes 5 de mayo. Ya nos despedimos. Y además, ¿sabes qué? Nos vamos con excelente buena música que a ti y a mí nos encanta. Nunca cambies de estación, nunca cambies de gusto musical, porque la música siempre va a estar ahí de manera incondicional. Gracias, Sol, Cari, Chava, Sonia, Silvia, a todos aquellos que se pusieron en contacto. Les deseo que tengan un buen resto de turno, que lleguen bien a casa y, por supuesto, también una noche reconfortante para que mañana brillemos como el sol. Vaya, vaya, vaya. Éxito. Mañana nos platicamos cómo nos pinta el día miércoles. ¿Les late? Vale, mañana 6 de la tarde en punto. Te acompaño por aquí, por el 102.1. 102.1 con los éxitos todo el día. Gracias. Hasta mañana. Sí.

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1: Doce de la noche, 33 minutos.
2: La temperatura es 21 grados.
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1: Una de la mañana, 3 minutos.
2: La temperatura es 21 grados. 102.1.

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0: 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Una de la mañana, 32 minutos.
1: La temperatura es 21 grados.
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1: Dos de la mañana, 2 minutos.
2: La temperatura es 20 grados.
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1: Dos de la mañana, 33 minutos.
2: La temperatura es 20 grados.
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2: Tres de la mañana, 3 minutos.
3: La temperatura es 20 grados.
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1: La temperatura es 20 grados.
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1: Cuatro de la mañana, 3 minutos.
2: La temperatura es 19 grados.
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1: Cuatro de la mañana, 31 minutos.
2: La temperatura es 19 grados.
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1: Desde esta semana y hasta el próximo viernes 15 de mayo, los integrantes del Congreso de Veracruz deberán analizar las cuentas públicas de los más de 315 entes públicos del Estado, entre municipios, dependencias de gobierno, paramunicipales y demás, correspondientes al 2025, antes de pasarlas a revisión del órgano de fiscalización superior. Ojalá que esta revisión sea verdaderamente exhaustiva y se garantice la imparcialidad, o mejor dicho, el piso parejo para todos los entes fiscalizables de la entidad, sin solapar aquellos que emanan o son dirigidos por personas afines al partido en el poder. Pues hay que recordar que estas revisiones tienen como único fin verificar que cada peso de los veracruzanos sea realmente utilizado para beneficio de los veracruzanos a través de obras y acciones que mejoren la vida de los ciudadanos. Y sobre todo, sería bueno tener las garantías de que quien haya hecho mal uso de estos recursos reciba las sanciones que merece, sin ver partido político. Tampoco hay que olvidar que aún hay temas pendientes por esclarecer del último año del morenista Cuitláhuac García, cuando fue gobernador, y sobre todo que la cuenta pública que se revisará esta ocasión será la del último año de gestiones de las anteriores administraciones municipales. Ojalá la autoridad competente no se haga ojo de hormiga y dé un dictamen real de cómo fueron usados los recursos de cada municipio, pues por ahí dicen que más de uno aplicó el famoso año de Hidalgo.
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3: El cepillo dental eléctrico puede ser un aliado para tu higiene bucal. Por eso, el Laboratorio Nacional de Protección al Consumidor analizó 10 modelos distintos. Quédate y conoce el estudio de calidad.
4: ¿Estás pensando en vivir en pareja? Antes de tomar la decisión, es importante generar acuerdos. Hoy en Cuida tu Dinero, te contamos cómo construir acuerdos financieros en pareja.
2: Revista del Consumidor.
3: El cepillo dental eléctrico es un dispositivo diseñado para realizar movimientos automáticos, rotatorios, oscilantes o sónicos que facilitan la eliminación de los residuos alimenticios y placa bacteriana. Cumple la misma función que un cepillo manual, pero su asistencia mecánica facilita el proceso de cepillado. Su uso constante ayuda a prevenir enfermedades como caries, sensibilidad dental, halitosis, entre otras. Sin embargo, su eficacia también depende de una técnica correcta y del tiempo de cepillado.
4: Están compuestas por un mango que contiene el motor, la batería y los controles de funcionamiento, así como un cabezal con cerdas perpendiculares que facilita la limpieza de zonas de difícil acceso. Algunos modelos cuentan con sensores, temporizadores e indicadores luminosos. Existen distintos tipos de cabezal. Los rotatorios, de forma redonda, giran sobre su propio eje y suelen recomendarse a quienes usan un cepillo eléctrico por primera vez. Los sónicos funcionan mediante vibraciones de alta frecuencia y son adecuados para personas con encías sensibles, implantes y ortodoncia. También existen cabezales infantiles, de menor tamaño y con cerdas más suaves.
3: En cuanto a su alimentación, algunos modelos cuentan con batería recargable integrada, mientras que otros funcionan con pilas intercambiables tipo AA. Ante la amplia oferta disponible en el mercado, el Laboratorio Nacional de Protección al Consumidor analizó 10 cepillos dentales eléctricos, 4 para niñas y niños y 6 para personas adultas. El estudio verificó que la información comercial fuera correcta y que los productos incluyeran instructivo y garantía en español. También se revisaron los acabados, el desgaste de las cerdas tras un uso simulado de 3 meses, la duración de la batería, la retención del cabezal y la temperatura alcanzada durante su uso.
4: ¿Cuáles fueron los resultados? Todos los modelos evaluados presentaron un funcionamiento seguro, ya que sus niveles de calentamiento se encuentran dentro de los límites permitidos, además de calificar excelente en la prueba de acabados. Los modelos que mostraron una excelente retención del cabezal fueron 2 de la marca Oral-B para adultos y 2 modelos infantiles, Oral-B Disney Pixar Cars y Philips Colgate.
3: Los cepillos con menor número de ciclos de cepillado fueron 2 modelos de Oral-B, uno infantil de Marvel Spider-Man y otro para adultos. Sin embargo, Ambos cuentan con sistemas de carga rápida. Estos 5 modelos sobresalieron por los ciclos de cepillados que ofrecen con una carga de batería. Los modelos que calificaron excelente en la prueba para medir si sus cerdas se desprenden fueron 2 de la marca Oral-B y 3 de Philips Colgate.
4: Para aprovechar mejor tu cepillo dental eléctrico, toma en cuenta estas recomendaciones. Consulta con tu dentista el tipo de cerdas más adecuado para tu salud bucal. Cambia el cabezal cada 3 meses o antes si notas desgaste, deformación o tuviste alguna enfermedad respiratoria. Enjuaga y seca tu cepillo después de usarlo para evitar que se formen microorganismos que puedan afectar tu salud bucal. Lávate los dientes después de cada comida y sigue una técnica de cepillado adecuada para evitar los residuos.
3: Antes de comprar un cepillo dental eléctrico, considera lo siguiente. Adquiérelos en establecimientos formales. Esto garantiza que el producto haya tenido un manejo higiénico para su venta al público. Considera el costo de los cepillos eléctricos, así como de sus cabezales de repuesto. Compra un paquete de cabezales de repuesto y cámbialo cada 3 meses o antes. Revisa sus características y asegúrate que el cepillo que vayas a adquirir se adecúe a tus necesidades específicas.
4: No olvides que los cepillos dentales eléctricos no deben tirarse a la basura común, sino desecharse por partes. El cabezal debe tirarse en la basura inorgánica no reciclable y el cuerpo del cepillo llevarse a un centro de acopio de residuos eléctricos.
3: Recuerda que también puedes consultar este estudio de calidad en nuestro canal de YouTube, Profeco TV.
2: Revista del consumidor.
4: Si tienes pensado vivir en pareja, toma en cuenta que hacerlo también implica coordinar metas y tomar decisiones económicas en conjunto. Antes de contratar cualquier servicio o asumir un compromiso financiero, es fundamental hablar con honestidad sobre la situación personal de cada uno. Realizar un análisis financiero previo ayuda a evitar confusiones, malos entendidos y conflictos a futuro.
3: Algunas preguntas que pueden ayudarte a evaluar tu situación individual son: ¿cuál es mi ingreso mensual? ¿Qué deudas tengo que liquidar? ¿Cuáles son mis gastos fijos como rentas, servicios o suscripciones? ¿Qué metas personales no estoy dispuesto o dispuesta a negociar? Una vez que reflexiones y tengas claras tus respuestas, es momento de conversar con tu pareja y alinear expectativas. Estas preguntas pueden ayudarles a generar acuerdos de forma responsable y consciente. ¿Qué gastos compartiremos a partir de ahora? ¿Qué metas queremos lograr juntos? ¿Como comprar una casa, un coche, viajar o crear un fondo de ahorro? ¿Cómo vamos a dividir los gastos? ¿Qué compras requieren aviso o acuerdo previo?
4: Establecer acuerdos claros previene conflictos y evita la llamada infidelidad financiera, que ocurre cuando alguien oculta deudas, gasta sin avisar o utiliza recursos comunes sin consultarlo. En muchos casos, esto sucede por miedo, vergüenza o falta de comunicación, pero con el tiempo el silencio debilita la confianza y puede generar malentendidos.
3: Existen diversas herramientas financieras que pueden facilitar la vida en común. Pero antes de elegir cualquiera, es importante hacer una pausa y preguntarse con sinceridad si ambos desean participar y bajo qué condiciones. Por ejemplo, en el caso de las cuentas de ahorro mancomunadas, antes de contratarlas conviene preguntarse: ¿tenemos metas claras y compartidas? ¿Ambos podemos aportar de forma constante? Si la respuesta es sí, estas cuentas pueden ser útiles para proyectos conjuntos como vacaciones, fondos de emergencia o gastos del hogar.
4: Existen dos modalidades: la cuenta mancomunada, en la que ambos deben autorizar cada movimiento, y la solidaria, en la que cualquiera puede disponer de dinero con mayor libertad. Elijan la que mejor se ajuste a sus necesidades y lleven un registro claro de cuánto aporta cada quien y en qué se utiliza el dinero.
3: Otra opción es el crédito hipotecario mancomunado, que puede permitirles acceder a un monto mayor para construir patrimonio. Sin embargo, es indispensable evaluar si cuentan con ingresos estables y suficientes a largo plazo, así como revisar cuidadosamente tasas de interés, seguros obligatorios, plazos, penalizaciones y cláusulas de rescisión.
4: En el caso de las tarjetas de crédito con responsabilidad compartida, pueden facilitar la administración de los gastos de del hogar. Pero es importante recordar que el titular de la cuenta es el único responsable legal del pago total ante la institución financiera. Si están considerando contratar un seguro de vida o de gastos médicos mayores, definan quién será el beneficiario y cómo se pagará.
3: Para dar seguimiento a sus compromisos, es recomendable fijar metas en común a corto plazo. Elaboren un plan sencillo donde se establezca cuánto aporta cada persona y con qué objetivo. Tener objetivos compartidos y un plan de acción claro no solo mejora las finanzas, también fortalece el vínculo en pareja.
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1: De la mañana, 15 minutos.
2: La temperatura es 19 grados.
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1: La temperatura es 19 grados.
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1: Seis de la mañana, 6 minutos.
3: La temperatura es 18 grados.
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4: 6:06, ya en este día, miércoles 6 de mayo. Soy Potter Garrido, te saludo, te doy los buenos días, quédate conmigo hasta las 12. Comunícate 271-259-0091. Empezamos con esto, Moenia, no puede estar sin ti.

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5: 6:15.
0: La temperatura es 18 grados.
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6 de la mañana con 20 minutos. Ahí está Alejandro Sanz con este tema, Regálame la silla, donde te esperé. Ponte en contacto, mándame tu mensaje, 271-259-0091. Coméntame cómo estás iniciando esta mitad de semana, miércoles ya ombliguito de semana, así es que vamos a ponernos en contacto. Te repito el número, 271-259-0091. Recuerda que estoy contigo hasta el mediodía, hasta las 12, así es que tenemos el tiempo suficiente. En un momentito más, ya lo sabes, haremos nuestra pausa para irnos con AM Noticias de las altas montañas. Saludos a quienes ya se reportan, quienes ya nos están escribiendo a través de nuestro Globocel. Saludos al buen Morgan. ¿Qué onda, Morgan? ¿Cómo estás? Dice, buen día, bro, te mandamos saludos. Bichita y yo, nos pones la de Tripping, porfa. Ok, Tripping de Robbie Williams. Saludos a Rocío. ¿Qué tal, Rocío? ¿Cómo estás? Excelente día. Dice, se me perdió la estación, no la encontraba. Saludos, amiga, qué bueno que ya estás de regreso. Gracias por estar esta mañana con nosotros. Saludos también a Laurita y a Natoyac. Saludos a Sol, que lo escucha en Tijuana. Gracias, Silvia Elegante, también en Orizaba. Ahí están nuestros saludos. Comuníquese, manifiéstese a nuestros amigos taxistas, transportistas, por ahí que ya andan también laborando. 271-259-0091. 6 de la mañana, 22 minutos. Que no se te haga tarde, que no te agarre el corre-corre. Vámonos con más música. Te dejo con esto para ti. Si estás escuchando, ya suena Jesse Joy, Espacio Sideral.

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3: 6 de la mañana, 32 minutos.
0: La temperatura es 18 grados. 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

6:36 de la mañana, que no se le haga tarde, que no le agarre el corre-corre. Está Robbie Williams con este tema de Tripping. Saluditos por acá, tengo mensajes, saludos para Gris, para toda su familia. Gracias Gris por estar con nosotros. Manuelito, Betito, gracias por estar esta mañana. Saludos para el buen Morgan, saludos para Rocío también, gracias. Saludos al buen Javier Mejía solicitando el tema de Alpha Bill. Ok, lo vamos a programar. Saludos también por acá, dice, hola, un favor, le pueden mandar un saludo por radio al aire a la familia Cortés Arreola de parte de Ivette Evangelina, que los escuchamos vía internet en Ecatepec, Estado de México. Gracias, saludos desde Ecatepec, Estado de México, hasta su estado. Gracias a Ivette, saludos a nuestros amigos allá en el Estado de México, muchísimas gracias. Saludos a Miriam, dice por acá, Potter reportando un tema Sony de Luis Miguel, ok, lo vamos a programar. Saludos a Sonia, también, que ya nos acompaña desde Orizaba. Saludos al buen Danielo. ¿Qué tal, Danielo? ¿Cómo estás? Excelente mañana, mi estimado amigo. Vámonos con más música, 6:37. Te dejo con esto. Ya suena la ley. ¿Y esto qué es? Fuera de mí.

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2: 6:47 p.m.
3: La temperatura es 18 grados.
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6:52, escuchamos a Luis Miguel con este tema de Sony. Gracias por aquí a nuestros amigos que nos escribieron, que han escrito a lo largo de esta primera hora. Excelente día, saludos por ahí a Miriam, que solicitó este tema de Sony. Saludos a nuestro buen amigo Tavo Moreno, reportándose desde Ciudad de México. ¿Qué tal, Tavo? Excelente día, dice, vámonos rumbo a Querétaro, a la chamba, dice, excelente mañana. Saluditos, mi estimado amigo Tavo Moreno, gracias por estar con nosotros. Saluditos por acá. Silvia, gracias también, Silvia, excelente día. El buen Danielo también se reportó, 271-259-0091. Recuerda el número para que te pongas en contacto en este momento a través de la frecuencia. Haremos nuestra pausa. Y obviamente nos vamos a quedar con AM Noticias de las altas montañas. Recuerda, la información a nivel local, regional, estatal, nacional e internacional la encuentras aquí en la voz de Daniela García Guerrero hasta las 9 de la mañana. Yo regreso contigo precisamente terminando el noticiero hasta que termine la mañana, hasta las 12 del día. Así es que permanece en esta frecuencia, comparte, envía tu denuncia ciudadana al 271-259-0091. Si quieres participar, dar ahí alguna queja, algún comentario, recuerda hacerlo a través de este número. Te dejo entonces en un momentito más con esto, que es a cargo de Sueyes. Miércoles, mitad de semana. Por cierto, por ahí el día de mañana, pues estaremos anunciando los rivales para el versus de este fin de semana. Así es que también estén al pendiente de la programación. Obviamente todos los días, el día de mañana también con este dato. Saluditos por acá al buen Víctor Hugo. Saludos, gracias por estar con nosotros rumbo a la escuela. Dice, mitad de semana. Ok, mi estimado amigo. Veremos si nos da tiempo en este primer bloque la melodía. Si no, regresando con todo gusto, programamos el tema que nos está solicitando Daddy Cool de Bonnie M. Ahí está, también saludos para nuestro amigo Víctor Hugo. Como te decía, el versus de esta semana, estate al pendiente, mañana te estaré dando los nombres de los artistas participantes. Recuerda que en la siguiente ronda ya está el Panteón Rococó y ya está Alejandro Sanz. Faltan todavía unas batallas más para terminar esta primera ronda y posteriormente irnos a los duelos directos, en los que, bueno, pues estaré haciendo el sorteo ahí en vivo con ustedes para saber quiénes se van a enfrentar, para ver quiénes serán los oponentes. Ya no importa el género, ya no importa el gusto, ya no importa incluso la nacionalidad, o si es hombre o mujer, si es banda mujer, si es banda hombre, no importa. El chiste es que ya puedan competir todos los grupos. Saludos por acá, también nos dice hola Potter, saludos, excelente ombligo de semana. Gracias por acá, nos manda incluso la fotografía. Aparece con un 85, con el sol a todo lo que da, dice, terminación 85. Luis, ¿acaso ese es tu nombre? Luis, saluditos, gracias por estar con nosotros. Te dejo entonces con esto, ya suena Zoé. Cerramos el bloque con esto que es Soñé. Quédate conmigo.

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5: 7 de la mañana, en punto.
6: La temperatura es 18 grados.
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0: Muy buenos días y muchísimas gracias por acompañarnos esta mañana de miércoles, ya 6 de mayo del año 2026, en AM Noticias de las Altas Montañas. Le doy la bienvenida, soy Daniela García Guerrero y lo invito para que permanezca con nosotros. Durante las próximas dos horas haremos un recorrido por la información más importante que se ha generado durante las últimas horas. Información local, regional, deportes, espectáculos, lo más destacado en el ámbito internacional y sobre todo la información generada en nuestro país, se la estaré presentando en AM Noticias de las Altas Montañas, hoy miércoles 6 de mayo del año 2026. Aprovecho para enviar un saludo a toda la audiencia de EXA en el 91.3, también a quienes nos siguen esta mañana a través de las frecuencias 92.1, la mejor, y en el 102.1 de su radio en Globo. Gracias por acompañarnos. Un saludo también muy especial a los operadores del transporte público en la modalidad de taxi, en la modalidad de autobús y a quienes nos sintonizan en Facebook a través de AM Noticias Digital de las Altas Montañas. Muy buenos días y comenzamos con las noticias más importantes. Le voy a dar a conocer lo que reportan, lo que publican esta mañana de miércoles los principales diarios de circulación nacional a través de nuestra sección Las Ocho Columnas. A lo que publica el periódico 24 horas, el diario Sin Límites. Estados Unidos golpea escenario electoral en Sinaloa. La Jornada. Ninguna potencia extranjera nos dirá cómo gobernarnos, señala la presidenta Claudia Sheinbaum. El Heraldo de México también destaca las declaraciones de la presidenta Claudia Sheinbaum durante el transcurso de este martes 5 de mayo, en donde señaló que ninguna potencia extranjera nos dirá cómo gobernar. Mientras tanto, Milenio, Sheinbaum condena injerencia y dictado de potencias extranjeras. El periódico El Independiente, hoy miércoles, subraya: muro militar a soberanía. Excelsior: ninguna potencia nos dirá cómo gobernarnos, Claudia Sheinbaum. El Economista: México se afianzó como el principal socio comercial de Estados Unidos en el TRIM. El Financiero da a conocer que México exporta a Estados Unidos 51 mil millones de dólares por primera vez en solo un mes. La Razón: ninguna potencia extranjera nos va a decir cómo nos gobernamos, Claudia Sheinbaum Pardo. Mientras tanto, el periódico El Universal, el gran diario de México, en ocho columnas: Maru es traidora, Morena. PAN: Rocha es un narco. Crónica: quienes piensen que la presidenta se arrodilla están destinados a la derrota, Claudia Sheinbaum Pardo. Y el periódico Reforma habla de que aumentó la fortuna del tesorero de Rocha. Esta y más información en AM Noticias de las Altas Montañas, hoy miércoles 6 de mayo del año 2026. Escuchábamos las publicaciones de los principales diarios que circulan hoy en nuestro país, en donde coinciden y destacan las declaraciones de la presidenta Claudia Sheinbaum Pardo en torno al tema de Rocha Moya, el gobernador con licencia del estado de Sinaloa, quien se separó del cargo, recordemos, por investigaciones relacionadas con el crimen organizado, y son investigaciones que iniciaron autoridades de Estados Unidos. Sobre este tema, la presidenta fue muy clara y señaló que ningún país le va a decir al pueblo de México cómo hacer las cosas. En el marco del 164 aniversario de la Batalla de Puebla del 5 de mayo, la presidenta Sheinbaum reiteró su postura en la defensa de la soberanía nacional.
1: Los vecinos a Estados Unidos le decimos: recordemos el gran momento de relación entre Juárez y Lincoln, el reconocimiento de la República y el apoyo a Juárez es de las acciones más loables de nuestra histórica relación. Pero también a cualquier gobierno extranjero somos claros y contundentes. La historia nos dice que el pueblo de México no se equivoca cuando se trata de defender la soberanía nacional. Las y los mexicanos aprendimos bien la lección que nos dieron los liberales, los chinacos, los juaristas, los acapuastlas, que resistieron la invasión en 1862. Ninguna potencia extranjera nos va a decir a los mexicanos cómo nos gobernamos. Somos libres, como los indígenas que partieron a las montañas durante la conquista para conservar su derecho a organizarse como ellos decidieran. Somos un pueblo que ama su libertad, su independencia, su soberanía, y estamos dispuestos siempre a defenderla. La libertad y la independencia son justicia y soberanía. Mexicanas y mexicanos, vivimos tiempos extraordinarios. No olvidemos nunca que el camino siempre está marcado por la honestidad, por el amor al pueblo y por el amor a la patria.
0: Las declaraciones de la presidenta Claudia Sheinbaum Pardo en torno a estas investigaciones que siguen sonando y resonando en nuestro país y que le estamos dando seguimiento, por supuesto, en AM Noticias de las Altas Montañas. Lo que sigue ocurriendo en relación al tema del exgobernador de Sinaloa, exgobernador con licencia Rocha Moya, se lo estaré presentando en AM Noticias de las Altas Montañas más adelante. Mientras tanto, le recuerdo el 271-259-0091, que es la línea directa en AM Noticias de las Altas Montañas para las denuncias ciudadanas. Y también queremos agradecer a quienes nos siguen en Facebook a través de AM Noticias Digital de las Altas Montañas. Le daba a conocer información precisamente del estado de Sinaloa, y la gobernadora, la ahora gobernadora de esta entidad, señaló, Geraldine Bonilla, que desconoce en este caso dónde se encuentra Rubén Rocha Moya. Luego de que él fue separado del cargo, ella señaló que no ha tenido contacto con él y desconoce su paradero. Esto luego de las acusaciones de Estados Unidos por narcotráfico. La última llamada, señaló, que fue con él el día que ella tomó protesta como gobernadora de Sinaloa.
2: Con ella. No he hablado con la presidenta, hablé el día de ayer con el secretario de Seguridad Pública, Arcus, y también al igual que el secretario de Trevilla. La última llamada que tuve con el gobernador en licencia fue el día que tomé protesta, y solamente para felicitarme. Hasta el momento yo no he recibido ya ninguna llamada de él. Yo estoy concentrada en mi trabajo y reuniéndome con el equipo, reuniéndome con los secretarios para poder coordinarnos bien en los trabajos y en las tareas que cada uno representa, igual que con los presidentes municipales. No tenemos conocimiento cuánto va a durar la licencia, eso ya saben ustedes que es un tema de la Fiscalía General de la República.
0: Lo cierto es que también el titular de la Secretaría de Seguridad, en este caso Omar García Harfuch, fue cuestionado sobre el paradero de Rubén Rocha Moya en el caso de Sinaloa. Él señaló que continúa en esa entidad, que tiene protección del gobierno federal y que varias autoridades, varias corporaciones están trabajando en materia de seguridad también para resguardar este estado y sobre todo mantener los esquemas de seguridad y devolver a los sinaloenses la seguridad y la tranquilidad que tanto han demandado durante los últimos meses. Pero la pregunta hasta este momento es, ¿dónde está Rubén Rocha Moya? En AM Noticias de las Altas Montañas, 271-259-0091, estamos transmitiendo totalmente en vivo y en directo a través de las frecuencias de radiocomunicaciones de las Altas Montañas. Le voy a presentar a continuación el avance informativo de esta hora, de este momento que le estaré dando a conocer en AM Noticias de las Altas Montañas durante los próximos minutos. Esta es la información que le daremos a conocer.
3: Miércoles 6 de mayo de 2026, y esta es la información que le estaremos presentando en AM Noticias de las Altas Montañas. Gobierno del Estado anuncia sanciones para motociclistas que no regularizaron unidades. Veracruz será parte de la red del Servicio Sismológico Nacional, señaló el investigador Alejandro Vargas. Catedral de la Inmaculada Concepción recibe reliquia de San Peregrino Laciosi, patrono de las enfermedades incurables. Senador por Veracruz Manuel Huerta Ladrón de Guevara sostuvo que Estados Unidos debe respetar las decisiones de nuestro país. Uso adecuado de fertilizantes permite el mejor aprovechamiento de nutrientes para mejorar producción agrícola, destaca empresario Javier del Castillo. Entre 5 y 7 servicios diarios atiende la Cruz Roja en Orizaba. Falta de voluntad política ha impedido que Córdoba pueda colocarse como destino turístico, señaló el presidente de la Red de Guías de Turistas Acreditados del Estado. Autoridades de Río Blanco analizan opciones para atender tema de basura en el municipio. Otra vez, Guardia Nacional promete redoblar vigilancia en carreteras federales y libres de estados con mayor incidencia delictiva. Médico veterinario advierte que altas temperaturas también ponen en riesgo la vida de mascotas.
0: 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El resumen.
4: Esto es lo más relevante ocurrido durante las últimas 24 horas alrededor del mundo. Asegura Marco Rubio que ofensiva contra Irán ha terminado. El secretario de Estado de los Estados Unidos afirmó que la ofensiva militar que lanzó su país en contra de Irán desde el mes de febrero ha finalizado y que la prioridad actualmente es reabrir el estrecho de Hormuz, por lo que descartó se rompa el alto al fuego entre ambos países. Republicanos buscan destinar 1,000 millones para reforzar el servicio secreto. Los republicanos en el Senado buscan otorgar al servicio secreto 1,000 millones de dólares para reforzar la seguridad del futuro, como parte de un paquete más amplio de aplicaciones de leyes migratorias. Sospecha la Organización Mundial de la Salud transmisión de antivirus de persona a persona. La Organización Mundial de la Salud, OMS, sospecha que el brote de antivirus detectado en un crucero ha sido de transmisión de persona a persona. El incidente deja hasta el momento 3 personas fallecidas y 4 contagiadas, mientras la embarcación permanece frente a Cabo Verde. Policía británica investiga un nuevo acto antisemita. La policía británica anunció que está investigando un incendio provocado en una antigua sinagoga de Londres, como un ataque antisemita que se suma a otros similares ocurridos en los últimos días. Informó que la investigación la lidera la unidad antiterrorismo. Explosión en mina de Colombia deja 14 personas atrapadas. Al menos 14 trabajadores quedaron atrapados en una mina del municipio de Sutatausa, en el departamento de Cundinamarca, en el centro de Colombia, por una explosión provocada, al parecer, por acumulación de gases, informaron las autoridades regionales.

0: Son exactamente las 7 de la mañana con 14 minutos en AM Noticias de las Altas Montañas. Vamos a ir a la primera pausa comercial. Lo invito para que se quede con nosotros porque tenemos información relacionada con el clima. También todas las noticias que se han generado en temas de seguridad, al igual que la información local y regional. Le daremos a conocer esto y más a través de AM Noticias de las Altas Montañas después del corte.
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1: 7 de la mañana, 17 minutos.
2: La temperatura es 18 grados. 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

Continuamos en AM Noticias de las Altas Montañas, agradeciendo a quienes ya están conectados a través de la plataforma Facebook, compartiendo, reaccionando y también

Esta es la información más relevante acontecida en territorio nacional en las últimas horas. Ante tensiones con Estados Unidos, Sheinbaum advierte que ninguna potencia extranjera nos dirá cómo gobernarnos. En medio del incremento de tensiones con Estados Unidos, tras las acusaciones de ese país contra el ahora gobernador de Sinaloa, con licencia, Rubén Rocha Moya, la presidenta Claudia Sheinbaum lanzó este martes un mensaje de defensa de la soberanía nacional y afirmó: ninguna potencia extranjera nos va a decir a los mexicanos cómo nos gobernamos. Sujetos incendian casino en Culiacán, Sinaloa. Un casino ubicado en el desarrollo urbano Tres Ríos de Culiacán fue incendiado de manera intencional, provocando la muerte de una empleada y dejando al menos dos personas más heridas. Arranca la disputa por el Congreso de Coahuila. La renovación del Congreso de Coahuila, la única elección a celebrarse en 2026, se perfila como la batalla entre la coalición encabezada por Morena y el Partido Revolucionario Institucional por el último bastión de tricolor. Para los priistas, una victoria significaría la supervivencia de su último gran emblema ante el avance morenista en el territorio nacional. Detienen a cuatro de la célula ligada a la Unión Tepito. Fuerzas de seguridad detuvieron en tres cateos a cuatro presuntos integrantes de la célula delictiva UJ40, relacionada con la Unión Tepito. Las detenciones se concretaron en tres cateos efectuados de manera simultánea en la alcaldía Venustiano Carranza. Cámara Mexicana de la Industria de la Construcción respalda inversión de 8 mil millones en obra pública en Guanajuato. Como una decisión acertada y estratégica para detonar el desarrollo económico, empresarios afiliados a la Cámara Mexicana de la Industria de la Construcción en Guanajuato avalaron el anuncio de la gobernadora sobre la inversión de 8 mil millones de pesos en obra pública en la entidad. Para M Noticias, Liz Gómez.

0: Seguimos con temas nacionales y escuche usted el fuerte llamado que lanzó el secretario de la Defensa Nacional, Ricardo Trevilla Trejo, porque fue muy directo al señalar y mencionar que los jóvenes, y en este caso los soldados, deben estar listos ante cualquier amenaza que enfrente a nuestro país. El general Ricardo Trevilla, titular de la Secretaría de la Defensa, dio un mensaje a las y los jóvenes que concluyeron el servicio militar nacional, pues señaló que ya forman parte de los más de 7 millones de mexicanos que conforman las reservas para responder cualquier amenaza a nuestra nación. Durante la conmemoración del 164 aniversario de la Batalla de Puebla del 5 de mayo de 1862, durante este evento habló precisamente el titular de la Secretaría de la Defensa Nacional y tenemos precisamente el mensaje que lanza.
1: Recuerden que México necesita de jóvenes leales y honorables, con principios y valores, que sigan guiando con honor su

0: Ahí están las declaraciones del titular de la Secretaría de la Defensa Nacional, las cuales, por supuesto, generan incluso polémica y preocupación, tomando en cuenta la situación que impera en nuestro país, pero sobre todo las relaciones que se mantienen con los Estados Unidos. Y siguiendo con temas que están de moda, temas que verdaderamente preocupan y sobre todo que están de alguna manera resonando en nuestro país, el presidente del Partido Acción Nacional, Jorge Romero, ha calificado como traidor a la patria a Rubén Rocha Moya. Pide su extradición. Desde Coahuila, el dirigente nacional del PAN sostuvo que este caso representa el inicio de un efecto dominó que va a involucrar a muchos y a varios integrantes de Morena.
1: Exigimos la extradición inmediata de Rubén Rocha Moya y de todo su círculo señalado. Inmediata de Rubén Rocha Moya. Todo lo demás es justificación cada vez más nerviosa. Justificación cada vez menos.

0: menos defendible. Todo lo demás ya es justificación. ¿Qué?
1: En AM Noticias de las Altas Montañas, continuamos con las noticias estatales. Les recuerdo antes el 271-259-0091 para las denuncias ciudadanas. En información generada en el estado de Veracruz, el gobierno anuncia sanciones para motociclistas que no han regularizado sus unidades. Escuche usted.
2: Habrá sanciones para motociclistas que no cumplieron con el reemplacamiento de sus unidades en tiempo y forma, señaló la gobernadora del estado, Rocío Nale García, quien declaró que motociclistas tuvieron más de 8 meses para regularizarse. Dijo que fue durante octubre que se llamó a conductores a regularizarse y que además, dijo, tuvieron un descuento con el objetivo de que acudieran.
3: Nosotros desde octubre del año pasado invitamos a que fueran a hacer el canje de sus placas, que necesitábamos tener un ordenamiento, se les dio meses. Posteriormente se les dijo cuál era el costo, que estábamos eliminando impuestos, es más, se bajó el costo del emplacamiento. Todo esto con el propósito de que fueran emplacando. Han pasado más de 8 meses, se cumplieron todos los plazos, ahora es si no hicieron lo que corresponde, sí va a haber una sanción para que vayan a emplacar y tener el ordenamiento vehicular.
2: Refirió que este programa, que se puso en marcha en octubre del año pasado, también tuvo el propósito de que hubiera un reordenamiento, ya que se han recuperado motos robadas, pero se desconoce quién es el dueño, debido a que no existe un registro. A la fecha, señaló que ya se han vencido todos los plazos otorgados, por lo que al no haber hecho lo correspondiente, se comenzarán a aplicar sanciones.
3: Porque precisamente en las motos son muchos temas que pasan, muchos temas. Y desde que se roban la moto, a ver, vamos a ver de quién es la moto, vamos a ubicar de quién es el dueño. A veces no se sabe ni quién es el dueño porque la motocicleta no tiene ni registro. Entonces, desde ahí, o cualquier acto delictivo que hacen con motocicletas, también ubicar quiénes son los dueños de esos vehículos. Entonces, sí, ya está Tránsito del Estado en un operativo para invitar nuevamente a todos los conductores, a todos los usuarios de motocicletas, que se regularicen, por favor. No queremos nosotros afectar a nadie, pero sí debemos todos de ordenarnos.
2: Si bien aún no se determinan las sanciones, ya se ha puesto en marcha un operativo por parte de Tránsito del Estado para invitar a los usuarios a regularizarse.
1: En AM Noticias de las Altas Montañas le informo que Veracruz era parte de la red del Servicio Sismológico Nacional. Esto lo señalan investigadores como Alejandro Vargas.
2: De acuerdo con Alejandro Vargas, investigador de la Universidad Veracruzana, UV, el Instituto de Ingeniería de la institución posee varias estaciones de monitoreo de sismos, los cuales se sumarán a la red del Servicio Sismológico Nacional.
4: Esta la documenta y la administra en el Instituto de Ingeniería, el cuerpo académico al que pertenezco. Esta información para nosotros es muy importante, no nada más desde el punto de vista sismológico. La mayoría de las personas que trabajamos ahí en este grupo somos ingenieros civiles, entonces esta información nos sirve a nosotros para conocer las fuerzas sísmicas a las cuales están sujetas nuestras estructuras. Ya el Servicio Sismológico Nacional ya hizo las instalaciones pertinentes, solamente estamos en la firma del convenio. Yo creo que en cuanto se firme el convenio, si usted me lo permite comunicarme con sí, ustedes, claro, precisamente para informarles de que ya se firmó ese convenio y que ya nuestra estación aquí en el Instituto de Ingeniería ya está dentro de la red del Servicio Sismológico Nacional. Pues ayuda en muchos sentidos, no nada más a nosotros aquí dentro de la Universidad Veracruzana. Al pertenecer a la red del Servicio Sismológico Nacional, se pueden acceder a los datos cualquier persona que los solicite, Servicio Sismológico Nacional, y utilizarlos para los fines que les sean más provechosos. Por ejemplo, para los geofísicos, los sismólogos, les interesa más que nada los mecanismos por los cuales se forman estos sismos, se presentan los sismos. A los ingenieros civiles puede ser importante y relevante esta información para conocer las fuerzas sísmicas a las que están sujetas los suelos en esta zona.
2: No obstante, el especialista descartó que esta infraestructura pueda traducirse en un sistema de alerta sísmica efectivo para Veracruz.
4: El propósito de una alerta sísmica es poder alertar a la población que viene un sismo, y para que esta alerta sísmica sea de provecho, pues debemos de tener una ventana de tiempo suficientemente grande para que la gente pueda tomar las debidas precauciones. Por ejemplo, la alerta sísmica que se hizo para Ciudad de México tiene el propósito de que una vez que se presentan los sismos en la zona de subducción, ya sea desde Nayarit, me parece, Guerrero, Oaxaca, Chiapas, no sé si toda esta parte está cubierta, te lo desconozco, pero al menos Guerrero sí está cubierto. Si se presenta un sismo en esa zona, esa onda tarda aproximadamente un poco más de un minuto a llegar a la Ciudad de México. Ese minuto puede salvar vidas. Ese es el propósito de la alerta sísmica. Sí.
2: Ante este escenario, subrayó que el énfasis debe colocarse en la construcción segura y en fortalecer la cultura de prevención, donde el conocimiento científico sí puede marcar una diferencia tangible.
1: Y le recordamos en AM Noticias de las Altas Montañas que en el transcurso de hoy miércoles 6 de mayo y para ser específica a las 11 de la mañana se llevará a cabo el simulacro nacional. Esto lo promueve la Secretaría de Protección Civil en el país y se aterriza y replica en las entidades. En la ciudad de Córdoba, en Fortín de las Flores y en muchos otros municipios de la región se estarán llevando a cabo estas actividades para promover la cultura de la prevención y sobre todo evaluar tiempos de respuesta. A las 11 de la mañana se llevará a cabo este simulacro, le reitero, por lo cual estará llegando y sonando en su celular la alerta sísmica. Y también en la ciudad de Córdoba se ha mencionado que bomberos estará sonando la sirena que se ubica en Palacio Municipal como llamado de alerta para que la ciudadanía esté enterada. Es un simulacro que se estará realizando con una hipótesis de sismo de magnitud de 8.2 y epicentro en el estado de Guerrero. También se espera la participación de algunas dependencias y oficinas de gobierno, así como instituciones educativas que estarán evacuando los edificios para participar en este simulacro. La alerta va a sonar en su celular, tome precauciones, no se asuste, afortunadamente será un simulacro, pero la cultura de la prevención hay que fortalecerla, hay que mantenerla, pero sobre todo promoverla. Es por ello que se estará llevando a cabo este evento. Vamos a ir a la pausa comercial en AM Noticias de las Altas Montañas, recordándole el 271-259-0091 para que usted tenga la comunicación directa con nosotros y sobre todo haga las denuncias ciudadanas.
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15: 7:33 a.m.
16: La temperatura es 18 grados.
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1: Son las 7:33 y nos vamos directamente con la información que se ha generado en la zona centro. Información local y regional. La Catedral de la Inmaculada Concepción en la ciudad de los 30 Caballeros recibió las reliquias de San Peregrino Laciosi, patrono de las enfermedades incurables. Celia Díaz García.
17: Este martes fueron recibidas en Catedral de la Inmaculada Concepción en Córdoba las reliquias de San Peregrino Laciosi, también conocido como el patrono de las enfermedades incurables, por lo que se invitó a enfermos de cáncer a la misa que encabezaron frailes de la congregación Siervos de María, en donde fueron ungidos con un aceite especial y se pidió por la salud de estas personas. Así lo señaló Sor María Guadalupe Rico de la misma congregación.
18: Por eso, y se invitó a, se hizo la promoción para que asistieran los enfermos de cáncer. Uh-huh. Y se les va, en esta misa se les va a ungir a todos los enfermos.
19: ¿Vienen qué sacerdotes a celebrar la misa?
18: Viene un fray, que es siervo de María. Él viene de la Ciudad de México, él es hermano de San Peregrino, de la misma orden, y va a celebrar, tengo entendido que viene el padre Oliver y uno de los padres de aquí de Catedral, que son los que van a celebrar esta Eucaristía.
17: Esto se realiza también en marco a los 300 años de la canonización de San Peregrino Laciosi. Y a decir de la religiosa, con este tipo de misas que se realizan cada vez más en la zona centro, se busca difundir la obra de Laciosi, quien es oriundo de Italia. Recordó que San Peregrino padecía de cáncer en una pierna que estuvo a punto de perder y fue mediante un sueño en el que se observó a Cristo tocando la pierna, que al despertar milagrosamente quedó curado.
18: El padre Oliver está difundiendo mucho esta espiritualidad de, pues, como patrono de los enfermos de cáncer. Asisten a esta misa primer domingo de cada mes, él hace la misa por los enfermos y asisten los enfermos de cáncer.
17: Él dice que son de cáncer. ¿Y por qué se elige de cáncer o por qué es el motivo de cáncer?
18: Porque él padeció la enfermedad de cáncer, le cayó gangrena en una pierna, estuvieron a punto de cortársela y él entró al oratorio de los Siervos de María a pedirle al Señor. Y él en sueños vio como nuestro Señor bajó de la cruz, le tocó su pierna y cuando despertó su pierna estaba totalmente sana.
17: Okay. ¿Y ahorita qué es lo que se lleva a cabo? O sea, ¿vienen los enfermos? ¿Es una misa? O ¿cuál es el proceso?
18: Sí, es la Eucaristía, empieza a las 11:30 a.m. Dentro de la Eucaristía van a ungir a los enfermos, todos los enfermitos, con el aceite, es un aceitito especial de la Orden de los Siervos de María, que es el aceite, el óleo de San Peregrino.
17: Peregrino Laciosi perteneció a la Orden de los Siervos de María y este martes, en punto de las 11:00 a.m, se llevó a cabo la misa para dar consuelo espiritual a quienes atraviesan momentos difíciles a causa de este padecimiento. Informó para M Noticias, Celia Díaz.
1: En AM Noticias de las Altas Montañas, el senador por Veracruz, Manuel Huerta Ladrón de Guevara, se sumó a las declaraciones vertidas por la presidenta Claudia Sheinbaum para defender la soberanía nacional. Sostuvo que Estados Unidos debe respetar las decisiones de nuestro país.
20: En medio de un clima de creciente tensión con Estados Unidos, el senador Manuel Huerta Ladrón de Guevara lanzó un mensaje directo. México no está dispuesto a ceder terreno en su soberanía ni a tolerar presiones externas, particularmente en materia de seguridad. Durante su visita a la región de Orizaba, el legislador advirtió que los recientes posicionamientos desde el país vecino, que sugieren posibles intervenciones contra el crimen organizado, representan una línea que no debe cruzarse.
0: hasta lo reivindica desde la misma Puebla, de que se equivocan los que piensan que del extranjero van a venir a darnos órdenes o a violentar la soberanía. Nosotros no vamos nunca a encubrir a nadie, siempre vamos a estar por el lado de la Constitución, de la ley, de la verdad, de la justicia y de la soberanía nacional, defendiendo siempre al pueblo, y estaré muy honroso de representar a mi movimiento, a mi partido, a los veracruzanos, y tratando de llevar esa voz a la Comisión Permanente.
20: Huerta Ladrón de Guevara también volteó la mirada hacia Estados Unidos, al considerar que antes de señalar a México, ese país debe asumir su propia responsabilidad en problemas como el tráfico de armas y el consumo de drogas. Afirmó que gran parte de la violencia que enfrenta México tiene su origen en el flujo ilegal del armamento desde el norte, así como en la alta demanda de estupefacientes. El legislador adelantó que este tema escalará al ámbito legislativo nacional, ya que será discutido en la Comisión Permanente del Congreso, donde se prevé un debate sobre los límites de la cooperación bilateral y la defensa de la soberanía mexicana.
0: Bueno, que es por eso muy importante. Fíjate, en la mañana me estaba acordando de mi amigo Fidel Robles, que hoy cumple 10 años de muerto, toda la lucha que hemos dado, lo que hemos aprendido, y que hay como él muchos hombres y mujeres que, no digo que él haya fenecido por un problema de injusticia, sino que toda su vida luchó por la justicia. Y ya ni te hablo de los indígenas que defendieron la patria hace años, como siempre ha sucedido. ¿Qué decirle a la población? Que nosotros estamos claros de la grandeza de nuestro pueblo, que hay que defender la soberanía porque es nuestra tierra, nuestro legado.
20: El posicionamiento ocurre en un contexto delicado, pues en meses recientes, figuras políticas estadounidenses, principalmente del Partido Republicano, han planteado la posibilidad de intervenir en México para combatir a los cárteles, incluso proponiendo catalogarlos como organizaciones terroristas. Un escenario que abriría la puerta a acciones directas en territorio nacional y que ha encendido alertas en la clase política mexicana. Para AM Noticias, informó Ami Enríquez.
1: Escucha la siguiente información, porque el uso adecuado de los fertilizantes permite un mejor aprovechamiento de nutrientes y de esta manera mejorar la producción agrícola. Empresarios cordobeses han emprendido una serie de acciones e impulsado programas para promover el uso de fertilizantes, pero sobre todo orgánicos, y de esta manera cuidar el medio ambiente. Celia Díaz García.
17: Como consecuencia de los cambios climáticos, se ha generado un impacto en la disponibilidad de los productos para el campo. Sin embargo, las tecnologías actuales han permitido que los nutrientes necesarios para el crecimiento de la planta estén disponibles por más tiempo, esto a fin de que haya un mejor producto y de alta calidad, pero en especial que sea rentable para el productor, así lo señaló Javier del Castillo, director general de Isquiza.
21: Hay volatilidad en muchos aspectos, ¿no? Y el tema de clima cada vez es menos predecible. Así que el tema de tener la disponibilidad del producto es crucial en campo. Es lo primero que hay que solventar, ¿no? Que el producto esté en el momento adecuado en el campo. Ya existen tecnologías que apoyan o aportan a que el nutriente esté por un periodo más extendido disponible para la planta. Eso obviamente es tecnología, es innovación. Y ya hay varias compañías afiliadas a Nanocofer que seguramente podrán estar ofreciendo este tipo de productos. Y considero que lo más importante es el que haya una correcta aplicación. Y para eso ahí es donde entramos las compañías en el asesoramiento, en la capacitación hacia el productor, en buscar en qué etapas del cultivo es donde es más eficiente el nutriente. Y qué soluciones tecnológicas aportarán o ayudarán a que esa disponibilidad para la planta esté en tiempo y forma. En la etapa fenológica que lo requiera el cultivo.
17: Y es que hoy en día, dijo, el tema del clima es menos predecible, por lo que es indispensable echar mano de nuevas tecnologías con ventajas para el agricultor y que además no sean dañinas para el medio ambiente. A decir del director de esta empresa, debido a las condiciones climáticas que han impactado la producción del campo, es urgente que los agricultores busquen nuevas alternativas. En el caso de la empresa que representa, dijo, se ha buscado innovar con fertilizantes que me permitan un mejor rendimiento, destacando el uso de nitrógeno. Y asimismo, el entrevistado también destacó como necesario el asesoramiento a fin de que el agricultor sepa qué tipo de producto aplicar y el momento adecuado para obtener un mejor rendimiento. Informó para M Noticias, Celia Díaz.
1: Cierto es que en el tema de los fertilizantes ha sido un sector que también se ha visto afectado severamente por los conflictos bélicos entre Estados Unidos e Irán. Sin embargo, se espera que no haya escasez de fertilizantes, pero sobre todo que no haya un impacto o una modificación en sus precios. Algunos empresarios, como escuchábamos, han establecido ciertas acciones para promover sobre todo la fertilización y también algunas nuevas tecnologías, impulsarlas en lo que corresponde al campo mexicano para que este sea competitivo, sea redituable, pero sobre todo se logren las metas establecidas en la producción de nuestro país, en este caso en varios productos del campo, tomando en cuenta el Tratado de Libre Comercio, el famoso T-MEC, que está en análisis entre México y Estados Unidos. México requiere competitividad, requiere de productos de calidad y es por ello que se está promoviendo este tipo de tecnologías. Lo cierto es que la situación económica de algunos campesinos o de algunos productores no es del todo positiva y esto de alguna manera pues no les ha permitido realizar las acciones de fertilización correspondientes. Hay empresas, hay algunas marcas que están promoviendo sobre todo algunos fertilizantes de calidad a menor precio, pero también estableciendo algunos acuerdos y mecanismos para que los productores lleguen a acuerdos y cumplan sus metas. También se están promoviendo algunos fertilizantes naturales, tomando en cuenta el impacto que está teniendo este tipo de materiales en el entorno natural. En AM Noticias de las Altas Montañas le informo que ha crecido la demanda de servicios de Cruz Roja en Orizaba.
20: En medio de una demanda constante de servicios de emergencia, la Cruz Roja Delegación Orizaba enfrenta el reto de sostener su operación diaria, por lo que su colecta anual se vuelve clave para garantizar la atención a la población. Al respecto, el presidente de la institución, César Aguilar, reconoció que aunque el panorama es favorable en cuanto a participación ciudadana, la necesidad de recursos es permanente debido al número de servicios que se brindan día con día. Actualmente, la delegación atiende entre 5 y 7 emergencias diarias, principalmente por caídas de personas, en su mayoría adultos mayores, lo que mantiene en constante movimiento a las ambulancias y al personal voluntario.
3: Ahora los jóvenes son los que están aportando más y por eso nos da mucho gusto, porque entendemos que la generación nueva está siendo más sensibles. Y la idea es tener los recursos necesarios para apoyar a la gente que más lo necesita. Y como les dije hace un rato, uno nunca sabe cuándo vamos a necesitar de ellos.
20: Perfecto. Oiga, ¿y esos recursos para qué lo van a destinar?
3: Pues mira, nosotros tenemos gastos mensuales, entonces casi todo se va al gasto corriente, gasolina de las ambulancias, personal voluntario que percibe un arma.
20: Uno de los aspectos que ha cobrado relevancia es la participación de jóvenes, quienes se han convertido en un sector clave para mantener activa la colecta, reflejando una mayor conciencia sobre la importancia de contar con servicios de emergencia disponibles. Ante este escenario, la colecta anual, que aún continuará por alrededor de mes y medio, tiene como meta superar los cerca de 1.7 millones de pesos recaudados el año pasado. Recursos que son indispensables para cubrir gastos básicos como combustible, mantenimiento de unidades y apoyos al personal.
3: Dios, tenemos buena afluencia, buenos servicios. Estamos trabajando ahora con la colecta, estamos muy bien y bueno, estamos buscando que alcanzar la meta del año anterior y rebasar.
20: ¿Cuánto tiempo es la colecta que ustedes
3: están realizando? Nos falta 9 meses y medio. Podemos concluir, los invitamos para que cuando tengan la oportunidad de apoyarnos, pues lo hagan con mucho gusto, porque uno nunca sabe cuándo va a necesitar esos servicios. ¿Cuánto
20: es la meta del año pasado? ¿De cuánto fue? De igual manera, señaló que la institución analiza un proyecto de fortalecimiento en equipamiento con el objetivo de mejorar su capacidad de respuesta ante emergencias y ampliar la cobertura de atención. La Cruz Roja Orizaba no solo responde a urgencias, sino que se mantiene como un pilar en la atención médica accesible. Sin embargo, su operatividad depende en gran medida de la participación ciudadana en un contexto donde las necesidades no disminuyen. Para AM Noticias, informó Ami Enríquez.
1: pausa y regresamos.
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15: 7 de la mañana, 50 minutos.
16: La temperatura es 18 grados.
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1: Seguimos en AM Noticias de las Altas Montañas. Le recuerdo que transmitimos totalmente en vivo y en directo a través de las frecuencias de radiocomunicaciones de las Altas Montañas. Y en la ciudad de Córdoba, la falta de voluntad política ha impedido que la ciudad pueda colocarse como destino turístico. Esto lo señalan integrantes de la red de guías de turistas acreditados en el estado de Veracruz.
17: La falta de voluntad política impide que Córdoba se coloque como un destino turístico de alto nivel. Y es que decir de Julio Zacateco, presidente de la red de guías de turistas acreditados del estado de Veracruz, Córdoba cuenta con todos los aspectos para poder competir como lugares como el Tajín, ya que se considera una ruta importante en la zona centro del estado, dentro de los pueblos mágicos.
27: Duda Córdoba, yo siempre he dicho que Córdoba es lo que se requiere, es una buena inversión en infraestructura y en atractivos turísticos, porque ya lo tenemos. Por ejemplo, tenemos el barrio de las estaciones, que es hermoso, solamente se tendría que recuperar, poner en valor, como se dice, en cuestiones patrimoniales. Tenemos la antigua zona arqueológica de Toshpan, que está ahí, que se podría recuperar y que sería increíble que Córdoba pudiera ofrecer la parte prehispánica, arqueológica, ¿no? Un turismo arqueológico, aparte de conjuntar ya esta ruta que ya existen de todas estas fincas cafetaleras y bueno, el patrimonio que se tiene, el Museo de Córdoba, que apenas se le dio ese retoque, se remodeló y que se puede ofrecer este turismo arquitectónico y turismo cultural. Yo creo que Córdoba tendría para hacer un itinerario de hasta 3-4 días.
17: Además de las bondades de la ciudad, para el experto en guías de turista, Córdoba se complementa con otros dos municipios, también pueblos mágicos, como es Coscomatepec y Orizaba, con los que dijo se puede crear un clúster de 3 pueblos mágicos en la región centro, y en el que además se pueden destacar el turismo cultural de alta especialización, turismo comunitario y la ruta del café.
27: Bueno, Córdoba realmente es un punto importante dentro de la ruta de los pueblos mágicos. La región de las Altas Montañas es la parte centro-sur, que increíblemente podemos hacer un tour, un clúster de 3 pueblos mágicos. y Córdoba por esta tradición cafetalera, cañera, por la parte histórica que ahorita le mostraba a los turistas, pues es un punto importantísimo para realizar turismo cultural de alta especialización, turismo comunitario y por supuesto la ruta del café. Pues la preferida es de todo un poquito, porque luego nos toca ir a las fincas cafetaleras, que aquí con San Bartolo, con este Café de mi Rancho, con San Felipe, y hacemos, lo combinamos, este turismo cultural, contando la parte arquitectónica, que Córdoba tiene una arquitectura colonial importantísima, bellísima, y lo combinamos yendo a las fincas. Entonces damos este, pues esta combinación entre turismo cultural de alta especialización y turismo comunitario, en específico turismo cafetalero.
17: A pesar de tener todo para que Córdoba se destaque en materia turística, aún no alcanza un nivel relevante, ya que de todas las zonas, la de las altas montañas aún es la menos conocida a nivel estado. Informó para M Noticias, Celia Díaz.
1: En el municipio de Río Blanco se siguen presentando graves problemas en el servicio de recolección de basura. Las autoridades analizan varios esquemas para atender esta problemática.
20: Con un municipio que genera alrededor de 50 toneladas de basura al día, de las cuales más de la mitad termina contaminando el entorno por su lenta degradación, el alcalde de Río Blanco, José Antonio May González, reconoció la urgencia de cambiar el modelo de manejo de residuos y apostar por esquemas que reduzcan el impacto ambiental. El edil informó que como parte del programa Tu Basura Si Vale, a partir de este miércoles comenzará el envío de residuos inorgánicos al centro de procesamiento Ecori en coordinación con la empresa GeoCycle, lo que permitirá retirar del relleno sanitario cerca de 30 toneladas diarias de desechos que actualmente tardan años en descomponerse.
5: Diariamente son aproximadamente 50 toneladas de basura actualmente, pero de esas 50 toneladas un 60% tenemos aproximadamente considerado que son residuos inorgánicos, que representa un aproximado de 30 toneladas diarias que vamos a dejar de ir a depositar al relleno sanitario. Todo lo inorgánico, ¿qué pasa? Que tarda muchísimos años en desintegrarse del mundo, del planeta, y pues ya vamos a dejar de estar contaminando, no solamente vamos a llevar los residuos orgánicos, que esos pues se desintegran rápidamente.
20: De igual manera, destacó que en algunas zonas los vecinos han comenzado a organizarse, limpiar espacios y establecer puntos adecuados para la disposición de residuos, lo que consideró una señal de que el cambio cultural es posible. En materia financiera, May González adelantó que los ahorros derivados de este nuevo esquema serían canalizados a espacios públicos, particularmente parques, que reconoció presentan múltiples carencias. A la par, reveló que el cobro en sanitarios públicos genera cerca de 150 mil pesos mensuales, recursos que están siendo reinvertidos en la rehabilitación de estos servicios, algunos de los cuales se encontraban en condiciones deficientes, como en mercados y el panteón municipal.
5: Claro, todos nuestros baños públicos que tenemos, pues en diferentes, como en el mercado Escalona, en el 21 de marzo, en el 7 de enero, en el panteón. Todos esos ingresos, ahora sí los estamos ingresando a tesorería, estamos percibiendo alrededor de 150 mil pesos mensuales de los sanitarios, todo eso se está reinvirtiendo, ¿no? Como lo han visto en el mercado Escalona, ahora vamos a empezar a arreglar los baños en el 21 de marzo.
20: El panorama en Río Blanco refleja un intento por corregir prácticas rezagadas en el manejo de residuos y servicios urbanos, en medio de una problemática que exige resultados tangibles, más allá de anuncios y programas piloto. Para AM Noticias, informó Amy Enríquez.
1: Miguel Olvera en la línea telefónica desde la región cafetalera con su reporte.
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1: Buenos días, Miguel. Te escuchamos en vivo y en directo a través de las frecuencias de radiocomunicaciones de las altas montañas.
7: Muy buenos días, Daniela, y muy buenos días a todo el auditorio de AM Noticias de las Altas Montañas. Excelente miércoles, ya mitad de semana, y pues darte a conocer que se ha generado información en la región cafetalera. Y pues comentarte que la mañana de ayer se suscitó un percance automovilístico sobre la carretera que va de la comunidad de Lotepec de Huatusco hacia Chichiquila del estado de Puebla. Esto cuando pues un tráiler que transportaba abono al tomar la barranca de Chichiquila, conocida así este lugar, pues realizó mal una maniobra el operador, provocando que el tractocamión volcara, quedando varada a media carretera, obstruyendo la circulación sobre ambos carriles por varias horas. Afortunadamente no se reportaron lesionados de gravedad, solamente los daños materiales y la obstrucción de la circulación, ya que, como te comento, pues se requirió del apoyo de grúa y maquinaria pesada para poder mover el tractocamión que quedó varado en la barranca de Chichiquila. Mientras que en el municipio de Coscomatepec fue una tarde violenta, esto después de que un comerciante de nombre Gerardo Bautista Estrada, conocido como el Nixon, quien vivía en la localidad de Dos Caminos de Coscomatepec, fue atacado a balazos precisamente en este lugar, Dos Caminos, afuera justamente de la llamada Plaza de los Chayoteros. Fue agredido con arma de fuego por una persona desconocida, quien se acercó, lo sorprendió y le disparó en varias ocasiones. Aunque al lugar llegó personal de Protección Civil de Coscomatepec, ya nada se pudo hacer, ya que el vendedor había fallecido, por lo que la policía municipal de esta localidad procedió con el acordonamiento del lugar y dio parte a la Fiscalía de Huatusco, que ya abrió la carpeta de investigación correspondiente para determinar pues quién o quiénes son los responsables de esos lamentables hechos, así como el móvil de este crimen. También comentarte que en el municipio de Xochiapa, la madrugada de este miércoles, se reportó el robo a una vivienda de la localidad de Tomatlancillo, propiedad de Misael Vela Ruiz, quien, pues al no encontrarse en el lugar, los amantes de lo ajeno ingresaron, llevándose del lugar una televisión marca LG, un iPhone, una bocina JBL, así como dinero en efectivo, por lo que el perjudicado pues solicitó el apoyo a través de las redes sociales de la ciudadanía, principalmente, Daniela, ni siquiera para denunciar el robo, sino para pedirle a la gente que si alguien les ofrece este tipo de artículos, pues no lo compre, ya que pues son artículos robados, aunque en su mayoría pues estos en seres domésticos terminan, como ya lo sabemos, en las casas de empeño. En este caso en específico sería en la ciudad de Huatusco. Es el reporte que tenemos mañana de miércoles, mitad de semana, desde la zona cafetalera de Huatusco. Daniela,
1: muchísimas gracias. Miguel, estaremos contigo enlazándonos mañana, ya jueves, en AM Noticias de las Altas Montañas. Pero hoy miércoles, recordar que el calor sigue siendo el protagonista, al menos en esta zona centro del estado, y que no es la excepción en municipios como Coscomatepec, Huatusco, también Chocamán, Tomatlán y otros que convergen a la zona cafetalera, en donde las altas temperaturas ya están dejando algunas consecuencias. Hay que extremar precauciones, Miguel.
7: Así es, Daniela, como bien lo comentas, hay que tomar muchas precauciones. Las autoridades de Protección Civil ya desde días antes han exhortado a los productores, principalmente a los campesinos, que si realizan quemas agropecuarias, pues lo hagan tomando las medidas pertinentes, sobre todo hacerlo muy temprano o por la tarde, no entre las 10 y 2 de la tarde, cuando pues sabemos que la temperatura es más alta. E inclusive Protección Civil de Huatusco ya reportó en la semana previa que atendió por lo menos 2 conatos de incendio de este tipo de pastizal, precisamente por las altas temperaturas, la falta de precaución de las personas al realizar quema de basura o quemas agropecuarias, por lo que pues las autoridades se mantienen alertas. También, principalmente, como bien lo comentas, en municipios como Coscomatepec, Alcahualco, Alpatlagua, que se encuentran en las faldas del pico de Orizaba, donde sabemos que desafortunadamente pues el Parque Nacional es foco donde se generan regularmente más incendios forestales cuando aumenta la temperatura, Daniela.
1: Y es que en el transcurso de hoy miércoles habrá temperaturas bastante elevadas. De hecho, en este momento, cuando son exactamente las 8 de la mañana, ya hay mucho calor, al menos en la ciudad de Córdoba, y esto obviamente se va a replicar en varios puntos de la geografía veracruzana. Gracias, Miguel, gracias por tu reporte, y estaremos atentos, por supuesto, a esta y más información.
7: Claro que sí, nos vemos el día de mañana. Excelente miércoles.
1: Pero al volver ya tendremos el enlace con el maestro Isidro Cano Luna, quien nos tendrá la información completa y detallada sobre el pronóstico meteorológico, porque le recuerdo que el tiempo también es noticia. Regresamos.
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22: Ocho de la mañana, 4 minutos.
6: La temperatura es 18 grados. 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
2: Maestro, muy buenos días, excelente mañana. Ya mitad de semana, miércoles 6 de mayo del año 2026. ¡Qué calor, maestro! ¡Qué calor en esta zona centro! Y qué decir aquí en Córdoba. Hoy miércoles amanecemos con temperaturas elevadas, tal como lo anunció en AM Noticias de las Altas Montañas.
3: ¿Qué tal? Muy buenos días, mi estimada Daniela. Les saludo con el gusto de siempre y desde luego saludo afectuosamente a todos quienes nos escuchan a través de AM Noticias, Altas Montañas en el estado de Veracruz, este miércoles 6 de mayo, en donde, como bien decía, temperaturas elevadas a esta hora en Córdoba y en Fortín ya hay 25 grados, con el cielo despejado. En Orizaba, un poco más fresco, 19 grados de temperatura, cielo despejado. En Huatusco y en Coscomatepec hay 22 grados, el cielo está despejado. En Songolica, 21 grados, también con cielo despejado. Pero las temperaturas máximas hoy lo serán más que el día de ayer. Córdoba y Fortín con 36 grados a la sombra. Agreguen un par de grados más en cuanto a sensación térmica. Va a estar despejado. En Orizaba, una máxima en 33 grados para el día de hoy. Va a estar despejado. Y hay regiones, localidades en el estado de Veracruz en donde no es tan común que las temperaturas alcancen 33 grados centígrados a la sombra, como en Huatusco, en Coscomatepec, en Chocamán, en Amatlán de los Reyes, en Songolica, la zona de Mariano Escobedo, La Perla, con temperaturas superando los 30 grados, todas ellas con el cielo mayormente despejado. Pero no se confíen, porque el día de mañana estará ingresando un sistema frontal a la porción norte y noroeste del Golfo de México, y detrás de él vendrá deslizamiento de aire relativamente frío y seco, que cuando alcance el estado de Veracruz va a ocasionar que ese choque del aire frío y seco, cuando esté cruzando por el estado de Veracruz, vaya chocando con abundante aire húmedo y cálido. ¿Y qué va a ocurrir? Va a inestabilizar la atmósfera, va a propiciar que se formen nubes de gran dimensión vertical, y con ello las condiciones para el día de mañana en la tarde, con tormentas eléctricas, serán las precipitaciones. Mañana en la tarde, en lo que es la región de Orizaba, de Huatusco, de Coscomatepec, de Songolica, en las zonas de Córdoba, Fortín, las precipitaciones de carácter tempestuoso serán el jueves durante la noche, y de allí nos seguiríamos, porque el día viernes, el día sábado, el día domingo, el día lunes, van a continuar las lluvias, generalmente vespertinas y también durante las noches, con tormentas eléctricas, con el efecto de turbonadas, y no descarto algunas granizadas, no generalizadas, pero se van a presentar en algunas ciudades, y esto debido al género de nube que se va a formar. Por ello, las temperaturas seguirán siendo elevadas todavía mañana en Córdoba y Fortín, alcanzarán 35 grados. Ya para el día viernes, 32 grados, el sábado, 33 grados. El domingo 10, el Día de las Madres, una máxima en 31 grados. Pero los festejos que vayan a realizar el domingo 10 de mayo, la recomendación, háganos en la mañana y hasta el mediodía, porque después les va a llover y habrá tormenta eléctrica, por si tienen considerado hacerlos al aire libre. Y el lunes nos mantendríamos con cielo nublado todo el día lunes 11 de mayo, con lluvias y por momentos algunas tormentas eléctricas. Y el lunes 11 de mayo la lluvia será diurna y será nocturna. ¿Por qué razón? Porque ya el lunes tendremos otro sistema frontal dentro del Golfo de México y detrás de él vendrá un nuevo aporte de aire relativamente frío y seco que dejaría las condiciones inestables y continuarían no nada más el lunes, también el martes 12, el miércoles 13, es decir, se está despidiendo lo que es el factor de eventos de frentes fríos, de descensos de las temperaturas, de vientos del norte fuertes en las costas veracruzanas, lo que fue la temporada 2025-2026, porque después de ello vienen temperaturas muy elevadas, Daniel.
2: Maestro, sin duda, bueno, hay que estar bien informado respecto al clima, pero sobre todo tomar en cuenta estos cambios tan importantes y estos cambios bruscos que se prevén. Hoy mucho calor y hacia el fin de semana una disminución en las temperaturas, pero sobre todo lluvias en esta región.
3: Sí, sobre todo porque las temperaturas temperaturas en lo que resta de la semana van a seguir elevadas. En la zona de Córdoba no va a bajar de los 30 grados la temperatura máxima, pero es al mediodía. Pero si usted va a regresar a su hogar ya a las 5 de la tarde, 6 de la tarde y sobre todo en la noche, se va a encontrar con lluvia. Y la lluvia representa humedad y eso nos genera un descenso de la temperatura gradual, relativo, pero hay que agregarle también el tema de la precipitación. Si usted se moja, va a sentir una sensación térmica en descenso más significativa. Y estos son los cambios de temperatura que en un momento determinado nos pueden acarrear alguna enfermedad respiratoria. Así que tómelo en consideración. Hoy no. Hoy todo el día estará con cielo despejado en toda la región de las altas montañas, muy caluroso, con calima en el horizonte. La calima es un litometeoro. Es ese aspecto amarillento que se ve en el horizonte, que es polvo en suspensión, en ocasiones mezclado con humo, el que nos generan los incendios forestales, pero hoy el día muy agradable, tanto en el día como en la noche, pero hoy, reitero, a partir de mañana, en la tarde y también durante la noche, el tiempo va a cambiar con la condición para la lluvia, las tormentas eléctricas, y así se va a mantener por lo menos hasta el día miércoles de la siguiente semana, Daniela.
2: Serán varios días de lluvia, entonces.
3: Serán varios días de lluvia. Evidentemente, la zona en donde más lloverá es en Orizaba, en Rubiosilla. Así que hay que estar muy atentos, muy pendientes, porque serán lluvias continuas. Y esto nos puede generar también encharcamientos, no tanto el efecto de inundaciones, es una zona de pendientes, es la zona montañosa. Pero sí habría que considerar los encharcamientos. Todavía no es necesario estar revisando el río Orizaba, pero de alguna manera no está por demás. Sobre todo a partir del día lunes, el día martes, a ver cómo va, porque va a tener un crecimiento. Pero tomen todas las medidas de prevención el día de hoy, el día de mañana, hidrátense de manera constante, no se expongan de forma prolongada a los rayos solares. Si deja su vehículo cerrado y a pleno rayo de sol, no deje plásticos, no deje PET con líquidos, porque se lo va a degradar el rayo de sol. Y eso le puede contaminar la bebida y le puede traer afectaciones gastrointestinales, Daniela.
2: Esta es información verdaderamente relevante, maestro, porque muchas personas tenemos a lo mejor esa costumbre o ese hábito de traer las botellas de agua y las dejamos en el coche o las traemos, las exponemos al sol, a las altas temperaturas. Y esto, entendemos, puede ser un problema de salud.
3: No, desde luego que sí, de manera gastrointestinal. Y una recomendación mucho más importante: no deje a los menores de edad dentro de vehículos cerrados en ciertas horas del día, como ocurrió lamentablemente hace algunos días, en donde dejaron a un niño de 3 años durante 12 horas dentro de un vehículo. Ustedes se podrán imaginar cuál fue el desenlace de esto. Entonces, recuérdenlo, pueden tener muchos pendientes en la mente y muchas cosas que hacer, pero primero... primero es la familia, primero son los niños, Daniela.
2: Sin duda, maestro, sin duda. Esto es verdaderamente importante y hay que subrayarlo. Hay que extremar precauciones, cuidado con los niños, con los adultos mayores y también hay que decirlo con las mascotas que sufren de estas olas de calor. Gracias, maestro.
3: Un afectuoso saludo para todos, que estén bien, que tengan un excelente miércoles y como siempre me despido, salud y éxito en todo lo que emprendan, que estén bien.
2: Igualmente, maestro, salud y éxito para usted y para toda la audiencia de AM Noticias de las Altas Montañas. Tome precauciones. Si usted tiene actividades, hoy puede realizarlas, tomando en cuenta que habrá mucho calor en la zona centro, pero cambios significativos hacia el fin de semana. Le estaremos informando con el maestro Isidro Cano Luna y los enlaces a través de este espacio informativo. Agradecemos los mensajes, los textos que nos llegan esta mañana en el 271-259-0091, que es nuestro espacio para la denuncia ciudadana. Mi denuncia ciudadana es por varios vendedores en la calle 11 y avenida 2, pero cuestionando a los inspectores de comercio porque comentan que tienen permiso de vender en las calles. Entonces, ¿por qué dan permiso? ¿Para qué están los inspectores? ¿Qué está pasando en la ciudad de Córdoba? Amanecemos en otro mensaje que nos llega esta mañana en AM Noticias de las Altas Montañas. Amanecimos con mucho humo. Hay un incendio en Sur 4, Poniente 3, en Orizaba. Más adelante tendremos la información con Rodrigo Trujillo. Todo parece indicar que una vivienda se quemó, se incendió ahí en esta zona de Orizaba. Le tendremos los detalles más adelante. En la calzada Tlacotengo, pasándose UNI, hay trailers estacionados de lado y lado y solo hay un carril y el tráfico es extremo. Ojalá las autoridades correspondientes pongan mayor atención y sobre todo hagan un ordenamiento respecto al estacionamiento de las unidades pesadas en esta zona de Calzada Tlacotengo. También recibimos mensajes a través de Facebook en el 271-259-0091 y le repito, Facebook AM Noticias Digital de las Altas Montañas. Vamos a ir a la pausa comercial, quédese con nosotros porque aún tenemos información hoy miércoles ya 6 de mayo.
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5: 8 de la mañana, 17 minutos.
6: La temperatura es 22 grados.
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1: Seguimos en AM Noticias de las Altas Montañas, son las 8:18. Rodrigo Trujillo, muy buenos días. Hay información en materia de seguridad. Lamentablemente, muchos percances, muchos accidentes. ¿Qué decir de los accidentes que se registraron en el transcurso de ayer martes en algunos tramos carreteros y autopistas que convergen a la zona centro? Pero los detalles contigo. Adelante.
2: ¿Qué tal, Dani? Muy buenos días. Te saludo a ti, a todos los radioescuchas y a la gente que nos sigue en las redes sociales. Les informo que en Malgata se registraron dos accidentes viales que dejó como consecuencia daños materiales de consideración, movilización de cuerpos de emergencia y cierre total de la vía práctica con dirección al puerto de Veracruz. El primer accidente se registró en el kilómetro 238 que comprende la estancia donde un tractocamión acoplado a una plana la cual iba cargada de varilla, chocó contra un tortón cargado de bloc, lo que provocó que volcara la plana cargada de varilla sobre el carril de alta. Tras el accidente, en estancia se registró una larga fila, provocando que en el kilómetro 231 se registrara otro accidente con volcadura de un segundo remolque, lo que provocó otra larga fila. El percance ocurrió durante la mañana de ayer martes en el kilómetro 231 de Tramo Acachingo, Ciudad Mendoza, justo entre segundo y tercer túnel. De acuerdo con los primeros reportes, una aparente falla mecánica en el rolling del segundo semirremolque ocasionó que el operador perdiera el control de esta unidad, por lo que el remolque terminó volcado sobre el carril de baja, invadiendo también el acotamiento y parte de la ladera, lo que obligó a completamente de la circulación vehicular en este sentido. Así que acudieron elementos de la Secretaría de Seguridad Pública del Estado, Marina Armada de México y Guardia Nacional División Carretera, quienes, como paramédicos de Capuge, confirmaron que no hubo víctimas, únicamente daños materiales de consideración. En otra información, en Córdoba, dos personas que viajaban en una motocicleta Suzuki de color blanco resultaron lesionadas luego de que fueran impactadas por el conductor de un taxi marcado con el número económico CO2391. Los hechos se registraron la tarde de ayer, martes, en la avenida 5 con calle 13 de la colonia Centro, donde el no respetar el alto por parte de uno de los conductores de las unidades fue motivo del percance. Hasta el sitio arribaron técnicos en emergencias médicas de Cruz Roja en dos ambulancias, quienes estabilizaron a los tripulantes de la motocicleta Suzuki con placas X2Y99T y lo trasladaron a un hospital por su atención médica. Minutos más tarde, el perito en turno tomó conocimiento del accidente y también fue el encargado de responsabilizar a quien no respetó la luz roja. Por otro lado, en Nogales, el cuerpo sin vida de un hombre en avanzado estado de descomposición fue localizado en un predio ubicado en las primeras zonas del Aguilario, La Laguna, lo que desató una intensa movilización de corporaciones de seguridad y autoridades ministeriales. La víctima fue identificada como Martín Matamoros González, de 63 años, vecino de la colonia Felipe Carrillo Puerto, quien, de acuerdo con los primeros reportes, había fallecido desde al menos 3 días. El hallazgo ocurrió luego de que habitantes de la zona reportaran al número de emergencia 911 la presencia de un cuerpo a un costado de la calle Azueta, cerca de lo que anteriormente era conocido como la Casa del Nahual. Más tarde arribaron peritos forenses, agentes ministeriales y personal de la Fiscalía Regional con sede en Nogales, y realizaron las diligencias de ley, iniciaron la carpeta de investigación y ordenaron el levantamiento del cuerpo. En otra información, en la avenida 11 con calle 22 se registró un aparatoso accidente donde 6 personas fueron valoradas en el lugar por grupos de auxilio. Información que se recabó en el lugar del accidente, esta apunta a que una camioneta de color gris marca Honda se desplazaba sobre la avenida 11 y al llegar a los semáforos de la calle 22 chocó contra un vehículo Kia, mismo que provocó que la camioneta Honda quedara en el carril contrario. Tras el percance, al carril de descenso fue cerrado por el personal de la Comisión Nacional de Emergencias, quienes solicitaron el apoyo de paramédicos de Cruz Roja, los cuales arribaron hasta el lugar para valoración de 6 personas, las cuales no ameritó su traslado a un hospital para recibir atención médica. Debido a que fue un paso de alto y que ambos conductores alegaron haber pasado por luz verde, las unidades fueron llevadas a un corralón para el deslinde de responsabilidades. Por otro lado, el arco de sangre vuelve a ser noticia.

0: que se registrara un aparatoso accidente donde el conductor de una camioneta Nissan chocara contra una palmera del camellón central, provocando que esta cayera contra el vehículo Jetta. Los hechos que causó tráfico lento en ambos sentidos del Boulevard Córdoba Fortín se registraron alrededor de las 15:20 horas, cuando el conductor de una camioneta Nissan X-Trail de color vino se desplazaba de Córdoba Fortín para llegar al retorno del arco de San Cristóbal, trató de incorporarse al carril que conecta con Córdoba, por lo que a la hora de la incorporación sufrió una descompensación, lo que causó que estuviera caminando atrás, manejando una palmera, la cual cayó en un vehículo Jetta que circulaba en sentido de contraflujo. Pues el accidente, fue necesaria la presencia de grupos de emergencia, quienes estos abanderaron el lugar y solicitaron la presencia de técnicos en urgencias médicas de Cruz Roja, quienes trasladaron a una persona de la tercera edad a un hospital, ya que se encontraba desorientada. En otra información, el bloqueo de la caseta de peaje de Cruzagua por parte de familiares de personas detenidas por fuerzas del orden en un operativo desató un señor Faustián la tarde de ayer martes, dejando a cientos de automovilistas parados y afectaciones en ambos sentidos de la autopista y de la carretera federal Córdoba-La Tinaja. La manifestación inició durante la tarde cuando los inconformes llegaron a la plaza de Comos 116, donde impidieron el paso vehicular para exigir la liberación de sus familiares, quienes aseguran no tener relación con los hechos que se investigan. El conflicto se originó tras un operativo realizado el pasado domingo por la unidad especializada en combate al secuestro UEX, en coordinación con corporaciones de los tres órdenes de gobierno, en un bar del municipio de Cuitlagua. Familiares de los detenidos denunciaron presuntas irregularidades en el procedimiento, además de manifestar su preocupación debido a que entre las personas aseguradas hay mujeres, por lo que solicitaron la revisión de cada uno de los casos. Ante la situación y afectación tanto de la autopista como de la carretera federal Córdoba-La Tinaja, fue necesaria la intervención de granaderos de la Secretaría de Seguridad Pública del Estado de Veracruz, quienes desalojaron a los manifestantes y así liberar la circulación al 100% tanto de la autopista como de la carretera federal. Por otro lado, lo que comentabas, en Orizaba, alrededor de las 5:40 de la mañana de este miércoles, un incendio en una casa habitación ubicada sobre la Sur 4 entre Poniente 3 y 5 en la colonia Centro generó la movilización de vecinos y cuerpos de auxilio luego de que el fuego consumiera parte de un inmueble que pusiera en riesgo a viviendas cercanas. Gracias a la oportuna intervención de heroico cuerpo de bomberos de Orizaba, el siniestro fue controlado antes de que alcanzara mayores dimensiones, además de brindar atención durante el rescate de un masculino que resultó con lesiones menores. Esto provocó un cierre de la circulación y la movilización de distintas corporaciones de emergencia. Por último, en Amatlán de los Reyes, dos personas que viajaban en una motocicleta resultaron severamente lesionadas luego de que chocaran contra una camioneta tipo van en el entronque de la desviación a Potrero. Automovilistas que vieron el accidente solicitaron de inmediato corporaciones de emergencia, arribando con primeros respondientes paramédicos de la unidad de protección civil municipal de Amatlán de los Reyes, los cuales estabilizaron a los lesionados, quienes fueron llevados al hospital para su atención médica. Será el personal de la Guardia Nacional de División Carreteras quienes toman conocimiento del accidente y fijar responsabilidad a uno de esos conductores que se vieron involucrados en el percance, informó para Noticias de las Altas Montañas Rodrigo.
1: Muchísimas gracias, Rodrigo, por esta información. Solo para subrayar y mencionar un dato, la caseta de Cuitláhuac ya fue liberada, sin embargo, hasta altas horas de la madrugada se reportaba tráfico en ese punto de la autopista hacia Veracruz.
0: Efectivamente, Dani, en ambos sentidos, ya lo que fue la caseta fue liberada desde anoche, pero ya como eso de las 11:12 se reportaba carga vehicular, tanto de norte a sur como de sur a norte, eso debido pues, a los camiones de gran dimensión que algunos se paran a descansar y se duermen, y es lo que provoca más tráfico. Ahorita ya se está restablecido el tráfico, por ratos hay un poco tráfico lo que es ahí en la caseta, pero así está fluido.
1: Así esta mañana ya amaneció liberada la caseta de Cuitláhuac y también el tramo carretero federal.
0: También, Daniela, el día de ayer también todo fue liberado, sí se reportó la carga vehicular, tanto la caseta como lo que es la carretera federal. Para los temas que tomamos precauciones, por ahí, si no pasa el peligro que se haya quedado dormido, les hayan pagado el motor vía satélite, por así que estén a precauciones.
1: Sí, es lo que nos mencionaban a través de unos mensajes esta mañana en AM Noticias de las Altas Montañas, que había todavía un poco de tráfico, algunas unidades varadas a las orillas de la carretera, de la autopista en este caso, por lo cual todavía había algunos problemas. Estaremos atentos, Rodrigo, a esta y más información que se genere en el transcurso de hoy miércoles ya mitad de semana en temas de seguridad.
0: Gracias, Daniela. Excelente miércoles. Se reciben a través de la página de Noticias de las Altas Montañas. Ya estaremos compartiendo lo que es la información.
1: Y el llamado nuevamente para manejar con extrema precaución en las principales calles, carreteras y autopistas que son parte de la zona centro, tomando en cuenta el número constante de accidentes y el número de accidentes que va en aumento en estos días. Y precisamente hablando de accidentes, tenemos un mensaje en AM Noticias de las Altas Montañas en donde están reportando en este momento un choque. Es un choque leve, dicen, en el Boulevard 5 de Mayo y calle Francisco y Madero, en Buenavista. Están solicitando el apoyo de los elementos de tránsito para resguardar la zona. Por lo tanto, bueno, si usted circula por este importante boulevard, el 5 de Mayo, se puede topar con este accidente. Se menciona que todavía no llegan las autoridades de tránsito, así es que extreme precauciones. Son las 8:29, 271-259-0091, la línea directa para las denuncias ciudadanas, y también nos puede escribir en Facebook a través de AM Noticias Digital. Regresamos.
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9: 8:32.
3: La temperatura es 22 grados.
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2: En AM Noticias de las Altas Montañas, es miércoles y tenemos la opinión del licenciado Juan de Ávila.
3: ¿Qué tal, amigos? Muy buenos días, bienvenidos a una sección más de esta que tanto les ha gustado en los últimos, en las últimas semanas, ya casi dos meses, Juan, que tenemos la oportunidad de que estés con nosotros. Esa es la opinión de Juan de Ávila.
4: ¿Qué tal, Manuel? Buenos días, ¿cómo estás? Me da mucho gusto saludarte a ti, al público que nos hace favor de escucharnos en esta mañana a través de tu noticiero AM Noticias de las Altas Montañas. ¿Cómo te ha ido?
3: Muy bien, Juan. Muchísimas gracias. Y hoy, si te parece bien, hay un tema que creo que le sabes muy bien, que lo has compartido mucho en tus redes sociales, y creo que es momento que también lo des conocer aquí con la gente de AM Noticias, las famosas estafas piramidales, aquellas personas que llegan y te dicen, oye, en tu dinero dame tanto y en un mes le vas a ganar el 50, el 100% y cosas que, ¿qué te digo? Tú nos puedes explicar un poquito más.
4: Mira, es un tema que me duele mucho. Yo empecé a hacerme popular en redes sociales gracias a que, pues a estos estafadores y que la gente me preguntaba, algunas personas tuvieron el atino de preguntarme antes de invertir y llegué a salvar a muchas personas, pero a otros no. Estas empresas como Smart Business Corp, Billion Straight Club y todas estas que son unos ladrones, fue tal la cruzada que agarramos frente a frente, que hoy hay una ley, hay una propuesta de ley federal por parte de un diputado, amigo mío, el diputado Jesús Ibarra, me ayudó a elevar esto a grado de ley, porque no hay una sanción para esta gente que estafa a la gente diciéndole que van a invertir su dinero. Entonces, estamos trabajando en esa ley y ojalá y se cumpla. Pero mientras tanto, yo quiero aprovechar tu alcance, porque tienes una gran audiencia, y decirles que tengan mucho cuidado. Nadie les va a regalar dinero. No. Cualquier persona que se acerque a ti ofreciéndote un rendimiento sostenido en el tiempo, te va a estafar. Cualquier persona que te diga que la inversión es en una cosa secreta, que no te puede explicar muy bien, te va a estafar. En el mundo bursátil, hay que recordar que yo he dado cursos para GBM y con GBM en Grupo Bursátil Mexicano, una casa de bolsa que sí existe, en casas de bolsa reguladas. En el mundo bursátil, la transparencia y la libertad es lo más importante. Entonces, si tú no sabes bien en qué estás invirtiendo, o si te dicen que tienes que abrir una cuenta en un wallet de criptomonedas para mandar el dinero a la inversión en criptomonedas, te van a estafar. Tengan mucho cuidado, jamás pongan su dinero en manos de nadie. Siempre hagan ustedes mismos sus inversiones a través de un broker regulado, de una casa de bolsa. En México hay más de 30 casas de bolsa reguladas. La mejor y mi favorita es GBM. Y de verdad, manténganse alejados y muy alerta, porque estos estafadores van por su dinero con ningún escrúpulo. Entonces, red flags o banderas rojas o alertas que tienes que tener. Primero, te dicen que te ofrecen un rendimiento mayor al 3% mensual, te van a robar. Si te dicen que puedes recuperar tu dinero más rápido o ganar más rápido o más dinero si tienes que invitar a alguien, estafa segura. Si te dicen que la operación se va a hacer a través de criptomonedas, mega super estafa segura. Si te dicen que tienes que tener el dinero ahí mínimo X tiempo y que no hay manera de que lo saques antes, super mega estafa segura. En el mundo bursátil, tú puedes, claro que entre más tiempo el dinero es mejor, pero si tú metes el dinero el martes y el jueves ya te arrepentiste o no quieres, puedes vender tus acciones y salirte. Si estás en un fondo de renta fija, por ejemplo, no sé, todos los miércoles puedes operar. Entonces, el miércoles meto mi lana, pero si el siguiente miércoles ya no me gustó, me puedo salir. Nadie te amarra a nada en el mundo bursátil. Entonces, tengan mucho cuidado y si quieren aprender a invertir bien, de manera correcta, mándenme un WhatsApp con la palabra taller o curso y con mucho gusto les paso las nuevas fechas de los cursos que hemos estado dando en línea, son por Zoom, a todas las personas que están interesadas en entrar a este mundo bursátil, que además es un mundo maravilloso. Y ojo, es el mejor lugar en donde puedes poner tu dinero para que crezca, porque si empezaste a trabajar después de 1997, la palabra pensión, el único lugar en donde la vas a ver es en el diccionario.
3: Oye, Juan, también creo que una red flag para la gente que nos está escuchando es si vas a una plática y te hablan con palabras rimbombantes, ahí no
4: ¡ah!
3: Hay.
4: Porque ¡claro! Eso les gusta, ¿no? No, claro, se ponen estos cuates por lo regular, usan mocasines sin calcetines, te dicen, no, yo vengo de la pobreza y entonces yo te voy a sacar adelante. Y son, es, claro, hacen unos eventos espectaculares en hoteles y en salones de eventos. No, te van a robar. Ahí está la muestra, lo dije con Smart Business Corp del señor Resendiz, lo dije con Iván Vélez de Video Street Club. Yo diagnostiqué 17 empresas fraudulentas, las 17 quebraron, y en su momento los 17 me dijeron, eres un mentiroso. Y hoy, pues yo aquí estoy, y los otros 17 no sé dónde están, pero seguro se escaparon con el dinero de las personas.
3: Juan, te voy a repetir rápidamente tu WhatsApp para toda la gente que nos está escuchando y que te quiere contactar. 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
4: 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Me manda un mensaje con la palabra taller o curso, y yo con mucho gusto ya sé que eso quiere saber y yo le respondo.
3: Juan, tus redes sociales para la gente que te quiere ver.
4: Soy Juan de Ávila MX, estoy en Instagram, en TikTok y en YouTube. En Instagram estoy verificado, en YouTube no sé, en TikTok no sé por qué todavía no me pueden poner la palomita de verificación, pero los espero en mi Instagram, para cualquier situación. Y también hago secciones en vivo para asesoría gratuita a las personas que están hasta el gorro de deudas.
3: Justo te iba a comentar, ¿qué días son los de las asesorías más o menos?
4: Las asesorías gratuitas en vivo son martes y jueves ahorita y son en TikTok y no tienen ningún costo, solamente estate al pendiente de mis redes sociales, me marcas, me dices cuál es tu problema con tu tarjeta de crédito o alguna tranza que te hicieron, te doy la asesoría o el consejo para que puedas salir, no fácilmente, pero para que puedas salir pronto de tu deuda, de tu problema. Esa asesoría no tiene costo, solamente necesito la autorización de la persona que me habla para hacer público el caso, porque lo hacemos en una especie de talk show en mis en vivos de TikTok.
3: Juan, muchísimas gracias por esta información que creo que es muy importante, porque desafortunadamente este tema de las estafas piramidales en los últimos años ha aumentado en unas cantidades exorbitantes.
4: Gracias a ti, Manuel, al público que nos hace favor de escucharnos. Cuiden mucho su dinero porque nos cuesta mucho ganar.
3: Nos escuchamos la próxima semana, Juan.
4: Gracias.
2: Muchísimas gracias al licenciado Juan de Ávila por su participación en AM Noticias de las Altas Montañas. Seguimos con las noticias, y es que continúan los problemas de inseguridad en varias carreteras y autopistas que son parte de la entidad veracruzana y en muchas otras del país. Sin embargo, hay que hablar de algunos tramos carreteros como los que comunican de Veracruz hacia el estado de Puebla. Sin embargo, nuevamente, otra vez autoridades de la Guardia Nacional prometen redoblar operativos, prometen redoblar esfuerzos y sobre todo poner en marcha más y nuevos mecanismos de seguridad. La información completa es de Celia Díaz.
0: De nueva cuenta, personal de la Guardia Nacional se compromete con transportistas a redoblar vigilancia carretera. Esto ante la solicitud del sector de mayor vigilancia. A decir de Lalo Rincón Hernández, presidente de la Federación Nacional México-Americana de Transportistas, en la última reunión sostenida el pasado 17 de abril, se volvió a ofrecer como solución la presencia de más elementos sobre la vía carretera.
5: De hecho, el 17 de abril sostuvimos una reunión varias organizaciones en la Secretaría de Gobernación de México con la presencia del subsecretario de Gobernación, maestro César Yáñez, el maestro Sergio Donatio Ramírez, licenciado David Muñoz Cano, jurídico de la SCT, el general Cruz Isaac Muñoz Navarro, director general de carretera de Guardia Nacional, así como personal de la Secretaría de Protección Ciudadana. Y bueno, uno de los compromisos fue por parte de Guardia Nacional redoblar con mayor personal la vigilancia en las carreteras federales, autopistas, carreteras libres, pero sobre todo en los estados con mayor incidencia delictiva. Entonces, eso fue el 17 de abril. Vamos a ver qué pasa en los próximos días. Vamos a ver si de veras aumenta la presencia.
0: Este compromiso se refiere a asignar más personal en autopistas y carreteras libres, especialmente en aquellos estados considerados focos rojos. Sin embargo, aún están a la espera de que esto suceda, por lo que Rincón Hernández advirtió que se mantendrán vigilantes de que se cumpla con esta promesa, ya que si bien a nivel estado los índices han disminuido, todavía hay entidades muy peligrosas para el operador.
5: Como bien sabes, cada mes, mes y medio tenemos reunión en la mayoría de los estados de la República, entonces es manera de ir verificando hasta dónde se está cumpliendo los acuerdos que tuvimos ahí en Secretaría de Gobernación. También pues la reunión fue para precisamente uno de los puntos fue el tema de los combustibles, y ahí se sugirió, yo personalmente expuse que para nosotros el punto de equilibrio serían 27 pesos. Anteriormente pues se manejaban 26. Entonces, pues, digo, amortiguamos un peso. Pero pues vamos a ver qué pasa en los próximos días. Y por parte de la Secretaría de Infraestructura, Comunicación y Transporte, pues el compromiso fue agilizar los trámites. Y sobre todo en el tema de licencias y revalidación de exámenes médicos, para que todos los operadores cumplan con la normatividad vigente de traer sus licencias vigentes con su examen médico vigente. Y bueno, tratamos precisamente de que en todo ese tipo de reuniones ver la problemática que existe para que el transporte, para que nuestros compañeros anden lo más regular posible, precisamente para evitar conflictos con autoridades tanto de Guardia Nacional como de SI, SCT.
0: En otro orden de ideas, en esta misma reunión, la Secretaría de Comunicaciones y Transportes, de nueva cuenta, hizo el compromiso para agilizar los trámites de licencias para los operadores y que estos circulen en orden y así evitar conflictos con las autoridades. Informó para M Noticias, Celia Díaz.
2: 271-259-0091, la línea directa a las denuncias ciudadanas, aún le da tiempo a escribir y sobre todo tener la comunicación directa con nosotros en este su espacio informativo. También le recuerdo que transmitimos totalmente en vivo y en directo a través de las frecuencias de Radio Comunicaciones de las Altas Montañas. Vamos a ir a la última pausa comercial, quédese con nosotros, regresamos con el último bloque y la información.
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2: 8 de la mañana, 48 minutos.
3: La temperatura es 25 grados.
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0: minutos.
1: En AM Noticias de las Altas Montañas, 271-259-0091. Le recuerdo también que transmitimos en Facebook en AM Noticias Digital de las Altas Montañas.
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1: Bancaria esta mañana de miércoles. El dólar a la compra en 16.25, a la venta en 17.75. Y la información que circula esta mañana y que es confirmada por el Banco de México determina el euro a la compra en 19.97 y a la venta en 20.77. En AM Noticias de las Altas Montañas tenemos el reporte de Caminos y Puentes Federales, CAPUFE. Esta mañana reporta cierre parcial de circulación en la autopista Isla Acayucan en el kilómetro 128 con dirección a Isla. Hay reducción de carriles por atención a incidente. Un autobús con falla mecánica se registra en la zona. Se pide, obviamente, a los conductores manejar con extrema precaución. Y esta mañana de miércoles también hay reporte de Guardia Nacional en carreteras. Tome precauciones en Veracruz. Se registra el cierre parcial de circulación por accidente vial cerca del kilómetro 8+900 de la carretera Coatzacoalcos-Villahermosa con dirección a Nuevo Teapa, Veracruz. Se atiende la indicación vial. Caminos y Puentes Federales emite un mensaje, sobre todo emitiendo recomendaciones a los conductores para que en el transcurso de este día manejen con mucha, mucha precaución, tomando en cuenta que se están reportando varios incidentes o accidentes en tramos carreteros, al menos de la zona centro del estado de Veracruz y también hacia el sur de la entidad veracruzana. En AM Noticias de las Altas Montañas, la información de los espectáculos con Dafne Jácome.
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4: Daniela, buenos días. Hoy en los espectáculos te cuento que siempre no se va. Max Zackland decidió permanecer en la mansión VIP tras los momentos de tensión que vivió dentro del reality. Durante una conversación con sus compañeros, el participante ofreció disculpas y aseguró que seguirá en la competencia. Pidió respeto para su esposa Cindy, señalando que ella no forma parte del juego y no puede defenderse, por lo que pidió que dejaran de hablar sobre ella y evitar más bromas. El momento ya generó reacciones entre seguidores del programa. En más información te platico que la influencer Bella Dueñas generó preocupación tras publicar un video en el que habló sobre su seguridad. En el mensaje aseguró que dejó un testimonio grabado que se hará público en caso de que algo le ocurra, lo que generó preocupación entre sus seguidores. También mencionó que comenzó tras confiar demasiado en alguien, aunque no dio más detalles. El video rápidamente provocó reacciones y mensajes de apoyo en redes. Hasta ahora no hay información oficial sobre la situación. Por otra parte, te platico que Kazu habló de una experiencia que la dejó impactada durante una entrevista. La cantante argentina contó que estando en casa, vivió un momento extraño cuando su hija Inti le pidió que fuera a su habitación por una supuesta presencia. Al llegar, encontró todo en silencio, pero decidió reaccionar hablando en voz alta adentro del cuarto, pidiendo que se fuera lo que estuviera ahí. Aunque no vio nada, admitió que la situación la hizo sentir incómoda y le dejó una sensación difícil de explicar. ¿Alguna vez te ha pasado algo que no pudiste explicar? Hasta aquí con los espectáculos. Informo para AM Noticias, Dafne Jácome.
1: Y la información de los deportes esta mañana con Paco Navarro.
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5: Muchas gracias, Daniela. Esto es lo más relevante en los deportes. Confirmado, Stefan Carrillo deja de ser jugador del Dordrecht y tendrá que reportar con el Feyenoord de la Eredivisie, dueño de su carta. Se cierra una etapa en la segunda división de los Países Bajos con 34 partidos y 4 goles. Ahora vuelve a un equipo de mayor exigencia donde tendrá que pelear por su lugar. Baby Tuzos en la mira de Portugal. Con información de medios nacionales, el Sporting de Lisboa está siguiendo muy de cerca al mexicano de 20 años, Elías Montiel, y estaría dispuesto a ofrecer una gran cantidad por hacerse del jugador de los Tuzos del Pachuca. El juvenil de Hidalgo ha estado en el radar del conjunto portugués desde antes del Mundial Sub-20 de Chile, donde comenzó a llamar fuertemente la atención. Y hay árbitros confirmados para la vuelta. César Ramos va al Clásico Capitalino luego de toda la polémica. La comisión de árbitros da a conocer las designaciones arbitrales para los partidos de vuelta de los cuartos de final de la Liga MX. En el Chivas contra Tigres va Marco Antonio Ortiz. En el Cruz Azul contra Atlas va Katia Axel García. Mientras que en el Pachuca Toluca a Donay Escobedo. Y en el Pumas América, César Ramos. Con abrazo al cielo para AM Noticias, Francisco Navarro.

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1: Y es así como concluimos la emisión de AM Noticias de las Altas Montañas de este miércoles 6 de mayo del año 2026. Yo soy Daniela García Guerrero y agradecemos su preferencia a través de las frecuencias de radiocomunicaciones de las Altas Montañas. Les recuerdo que en el transcurso del día nos puede seguir a través de Facebook en AM Noticias Digital, en donde le vamos compartiendo la información más importante que se genera en la zona centro del estado, al igual que información regional, estatal y lo más importante que es circula y se genera en nuestro país a través de AM Noticias Digital de las Altas Montañas. Yo soy Daniela García Guerrero, encabezados por Manuel Libreros en la dirección general de AM Noticias y Roberto Telles en la jefatura de información. Agradecemos reiteradamente su preferencia. Y hoy despedimos AM Noticias de las Altas Montañas, 6 de mayo. Es el Día Mundial del Acordeón. Se rinde homenaje a este instrumento en diversos géneros folclóricos. Y nosotros vamos a despedir AM Noticias de las Altas Montañas haciendo un homenaje y recordando al gran Celso Piña, el rebelde del acordeón, quien fue un influyente cantante, compositor y acordeonista mexicano que revolucionó la cumbia y el vallenato. Celso Piña falleció el 21 de agosto del año 2019 en Monterrey a los 66 años. Hoy despedimos AM Noticias de las Altas Montañas con esta melodía.
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17: 9 de la mañana, 4 minutos.
1: La temperatura es 25 grados. 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
18: Nueve de la mañana con 4 minutos. Estamos de regreso aquí en Globo 102.1 FM. Quédate conmigo hasta las 12:00, 12:31, 12:59, 00:91. El número para que te reportes, el Globocel. Vámonos con esto, Café Quijano, La Lola.
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3: Desde esta semana y hasta el próximo viernes 15 de mayo, los integrantes del Congreso de Veracruz deberán analizar las cuentas públicas de los más de 315 entes públicos del Estado, entre municipios, dependencias de gobierno, paramunicipales y demás, correspondientes al 2025, antes de pasarlas a revisión del órgano de fiscalización superior. Ojalá que esta revisión sea verdaderamente exhaustiva y se garantice la imparcialidad, o mejor dicho, el piso parejo para todos los entes fiscalizables de la entidad, sin solapar a aquellos que emanan o son dirigidos por personas afines al partido en el poder. Pues hay que recordar que estas revisiones tienen como único fin verificar que cada peso de los veracruzanos sea realmente utilizado para beneficio de los veracruzanos a través de obras y acciones que mejoren la vida de los ciudadanos. Y sobre todo, sería bueno tener las garantías de que quien haya hecho mal uso de estos recursos reciba las sanciones que merece, sin ver partido político. Tampoco hay que olvidar que aún hay temas pendientes por esclarecer del último año del morenista Cuitláhuac García, cuando fue gobernador, y sobre todo que la cuenta pública que se revisará esta ocasión será la del último año de gestiones de las anteriores administraciones municipales. Ojalá la autoridad competente no se haga ojo de hormiga y dé un dictamen real de cómo fueron usados los recursos de cada municipio, pues por ahí dicen que más de uno aplicó el famoso año de Hidalgo.
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1: 9 de la mañana, 19 minutos.
2: La temperatura es 29 grados.
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9 de la mañana con 24 minutos. Ahí está Alejandro Sanz con este tema de Camino de Rosas. Mándame tu mensaje 271-259-0091. Saludos a nuestro buen amigo Chino. ¿Qué onda, Chino? ¿Cómo andas? Excelente mañana. Por acá solicitando el tema de Bienvenidos. Ya por ahí lo escuchamos. Este tema.

nos solicitó nuestro amigo Chino. Saludos a Doraluz también, que ya se reporta. Saludos a Laura Yanatoyac. Saludos también a Cari. Saludos por acá, Silvia. Gracias por estar con nosotros. 271-259-0091. Hemos hablado de esto en otras ocasiones, ¿no? De cómo ha avanzado la tecnología, hasta dónde ha llegado, los avances. Y sobre todo, pues, esta parte, ¿no? De intentar crear humanoides. Esto es antes lo veíamos en películas, en series, documentales, programas, pero ahora pues ya es más una realidad que otra cosa, ¿no? Y sobre todo, a veces no dimensionamos hasta qué grado está llegando la tecnología en otras partes del mundo. Y por ejemplo, en China, uno de los países más desarrollados tecnológicamente, bueno, pues ya, de hecho, es muy común ver este tipo de, pues, de droides, de humanoides, conviviendo y formando parte a lo mejor de ciertos eventos o ciertas presentaciones. Y esto pasó precisamente hace unos días, en el que en una presentación, en un evento escolar allá en China, bueno, pues estaban haciendo como una especie de bailes las personas, los asistentes, alumnos, etcétera. Y bueno, pues entre ellos se encontraba precisamente una de estas figuras, uno de estos robots humanoides, un androide, un robot humanoide, y de repente empezó a fallar. Falló y este robot de la nada comenzó a tirar golpes, patadas, pero con una agilidad que parecía ni más ni menos que Bruce Lee o alguno de estos actores, ¿no? Pues la verdad se le veía bastante, bastante fuera de sí el robot. Afortunadamente no pasó a más. Las personas que estaban cerca bailando en una especie de coreografía, pues únicamente como que trataron de evitarlo hasta que llegó uno de los programadores o alguna de las personas encargadas de la tecnología y bueno, pudo detener a este robot. Hay que mencionar que no era tampoco un robot tan grande. Yo le calculo que a lo mejor tal vez 1.20 m o algo así. Pero yo siento que un golpe de este aparatito pues sí ha de doler, ¿no? Ahora imagínense si fueran con esos avances que cada vez están haciendo, ¿no? Que quieran hacer este tipo de soldados perfectos o cosas así, ¿no? Y hasta dónde la tecnología realmente puede ser tan manipulable, o hasta dónde se puede revelar o puede fallar en estos casos. Afortunadamente no pasó más, simplemente un susto, un robot loco y bueno, pues la tecnología y la inteligencia artificial pues también dando por ahí de qué hablar. Vámonos con música, 9:27, te dejo con esto, ya suena Titanium con David Guetta.

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5: Nueve de la mañana, 34 minutos.
6: La temperatura es 29 grados.
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9:36 de la mañana. Ahí están los hombres G. Y este tema de Marta tiene un marcapasos. Saludos a nuestra amiga Luna solicitando a Carlos Rivera y este tema, Vete Tranquila.

0: Chiquito.
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2: Nueve de la mañana, 44 minutos.
1: La temperatura es 29 grados.
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9:48, ahí está Miguel Bosé con Gloria Gaynor y ese tema de Hacer por Hacer, que esta versión es muy buena. Digo, obviamente la original pues sigue siendo de Miguel Bosé. Sin embargo, bueno, pues esta reedición que lanzaron en su momento junto con Gloria Gaynor, pues la verdad bastante interesante, la hace bastante movida. La versión original es un poquito más lenta, más relajada, no es una balada como tal, pero esta versión está bastante, bastante movida junto con Gloria Gaynor, el señor Miguel Bosé. Siempre es bonito escuchar las canciones de este español, que bueno, pues ya luego los últimos años lo vimos por ahí con algunos problemas de salud, algunos problemas incluso hasta en su garganta, ¿no? Estaba también presentándose algunos problemas en los que en algún tiempo pues se quedó sin voz, ¿no? Sin embargo, bueno, pues poco a poco se ha ido recuperando, pero pues obviamente ya perdió ese toque que tenía, ¿no? De hacerse tan místico el señor Miguel Bosé. Mándame tu mensaje 272-59-0091. Por acá tengo algunos mensajes. Saludos para Liliana que nos está acompañando. Saludos para Aure también. Por acá solicitando el tema de Despacito de Luis Fonsi, ya lo escuchamos hace un momento. Gracias, 271-259-0091, el número para que obviamente te pongas en contacto, nos escribas, sigamos pues esta temática de las, pues también las complacencias, ¿no? Vamos a platicar sobre esto que, bueno, pues es una noticia bastante interesante porque son de esas notas, de esos logros que pues no se les dan los reflectores como debiera ser, ¿no? Y es que las grandes naciones no se construyen en su pasado, están formados por las mentes que se preparan para transformar al futuro. Te hablo del caso de un talentoso estudiante de San Luis Potosí que ha ganado reconocimiento nacional en robótica y ahora está listo para representar a México en un concurso internacional en Singapur. Detrás de este logro hay incontables horas de aprendizaje, construcción y solución de problemas complejos, programación, ingeniería, innovación, etcétera. Las competiciones internacionales de robótica reúnen a mentes jóvenes que exploran el futuro de la tecnología y la inteligencia artificial, y entre ellos está este joven mexicano que, bueno, pues, busca llevar orgullosamente la bandera de nuestro país hasta aquella parte del mundo. Esto es más que una competición, representa un esfuerzo, disciplina y creencia de lo que es posible desde el aula de San Luis Potosí hasta el escenario global. Un viaje impulsado por la educación y la oportunidad. Hoy un estudiante con sueño, mañana alguien que podría estar ayudando a moldear el futuro. Sin duda la fuerza de México no está en su historia, sino vive pues en mentes como la de este joven que está a punto de luchar por representar a nuestro país en este pues mundial de robótica. Esperemos que le vaya muy bien a este chico y esperemos también que pues esos sueños se sigan construyendo, se sigan logrando y sobre todo, bueno, pues que sigan dejando el nombre de nuestro país muy en alto, no solamente en los deportes, como lo hemos platicado en otras ocasiones, sino en ciencias, en matemática, en tecnología, en física, etcétera. Pues hay muy buenos, muy talentosos jóvenes en nuestro país. Esperemos que pues se siga escuchando de ellos. Vámonos con música, 9:52. Te dejo con esto, ya suena Mal Bicho de los Fabulosos Cadillacs.

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7: 10 de la mañana, 2 minutos.
8: La temperatura es 29 grados.
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5: La lluvia ya no pasa. 10 de la mañana con 2 minutos, estamos de regreso. Vámonos con más música. Te dejo con esto, Tito el Bambino, Hoy llueve el amor.

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1: Diez de la mañana, 17 minutos.
2: La temperatura es 29 grados.
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10 de la mañana con 20 minutos. Ahí está Thalía y Prince Royce con ese tema de Te Perdiste Mi Amor. Buena canción para esta mañanita. Mitad de semana, peticiones musicales, gracias. Por acá nos escriben algunos mensajitos, saludos. Excelente día, saludos para nuestra amiga Luz allá en Orizaba. Gracias, excelente mañana. Saludos al buen Miguel Ángel. ¿Qué tal, mi estimado amigo? Dice, buenos días, mi gran amigo Potter. ¿Cómo estamos en esta mañana de miércoles de Tianguis? Te voy a pedir este tema. Hoyo del Amor, Tito el Bambino, ya lo escuchamos. Gracias, brother. Dice, hoy es el día para que mis diablos saquen la casta. Veremos, a ver qué tal les va. Por ahí el Tigres ya está. Si no me equivoco, ya es final, ¿no? Ya están en la final. El Tigres ya ayer ganó en la noche en la Conca Champions. Saludos por acá, Liliana. Saludos, amiga. Gracias, qué bueno que estás con nosotros. Saludos para la profesora Diana. Gracias también, por aquí nos escribe Luzma, nos solicita el tema de Urgent. Gracias, ya lo escuchamos. Saludos para Denis. Hola, hola, Potter. Excelente mañana. ¿Podrías poner el tema de Te Perdiste Mi Amor? Ahí está la cancioncita de Thalía y Prince Royce. Gracias, mil gracias. Saludos para nuestro amigo Luis Alberto pidiendo Tu Príncipe de Daddy Yankee. Gracias, ok, lo vamos a programar. Saludos al buen Chino. ¿Qué onda, Chino? Dice también por acá. ¿Qué tal, Potter? Muy buenos días. Estuvimos ausentes, estuvimos de vacaciones una semana y media. Estamos reportándonos de regreso a labores. Ruta 33, pipa 44 de una gacera allá en Fortín. Saludos especiales para el amigo David Hernández. Por acá nos piden también un tema de Maná. Ok, ahorita lo vamos a programar. Gracias, 271-259-0091. Un video que le está dando la vuelta al Facebook, a las redes sociales. Bueno, pues es ni más ni menos que un beso robado prácticamente. Y bueno, pues es un beso que desarmó, por así decirlo, a una cadete de policía y se volvió viral. Pues es que esto ocurrió debido a que una cadete de la Academia de Policía de Tabasco se convirtió en la sensación en redes sociales luego de protagonizar un inesperado momento durante el concierto de Enrique Iglesias en el Foro Tabasco. El cantante se acercó al área donde se encontraba la uniformada y le dio un beso en la mejilla, desatando la euforia del público. Sin embargo, lo que más llamó la atención no fue el gesto del artista, sino la reacción de la cadete, firme, seria y sin perder la compostura. Mientras muchos asistentes habrían reaccionado con una emoción desbordada, la joven mantuvo una actitud profesional, lo que le valió los comentarios de reconocimiento en redes sociales, donde usuarios destacaron su disciplina y temple durante este hecho. El episodio, que algunos calificaron en tono humorístico como pues algo que es poco recurrente, como una emoción que tuvo que ser reprimida y como casi una experiencia religiosa, se volvió viral, colocando a la cadete como ejemplo y también la protagonista de uno de los momentos más comentados del concierto. Pues sí, se veía a Enrique Iglesias corriendo por el pasillo rumbo a unas escalinatas y precisamente estos cadetes que estaban pues cuidando, custodiando la malla de seguridad, la barca de seguridad. Bueno, pues apareció Enrique Iglesias así nada más, sin avisar, la vio y le plantó un beso. La chica pues únicamente como que se sonrojó, hizo una ligera mueca y pues nada, a seguir ahí. Yo creo que si hubiera sido fanática, esa cosa hubiera sido completamente distinta, ¿no? Pero bueno, tuvo que vivirlo de esta manera y que bueno, habla de esa entrega y ese profesionalismo y ese servicio que deben de tener. Vámonos con música cuando son las 10:25, hablando de Enrique Iglesias. Te dejo con esto, ya suena Escapar. Quédate conmigo, estás en Globo.

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8: 10 de la mañana, 34 minutos.
9: La temperatura es 29 grados.
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10 de la mañana con 40 minutos, está Bon Jovi con este tema I'll Be There For You, la canción que acabamos de escuchar. Ponte en contacto, 71-259-0091. Vámonos con esto, ya suena Belanova y esto que es Rosa Pastel.

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8: 10 de la mañana, 51 minutos.
0: La temperatura es 29 grados. 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

10 de la mañana con 55 minutos. Ahí está Alex Sintek y esto que es Mis Impulsos Sobre Ti. Saludos, gracias, 272-259-0091. Saludos al buen Alex Jiménez. ¿Qué onda, hermanito? ¿Cómo estás? Excelente mañana. Gracias por estar con nosotros. Saludos al buen Germán. Saludos a Gael. Hola, Gael. Saludos hasta Coatzacoalcos. Feliz miércoles. Dice, gracias, Gael. Igualmente para ti. Saludos, amigo. 271-259-0091. Oye, pues muchas cosas a lo largo de los años, pues se han encontrado, ¿no? Y en sí no tiene una explicación como tal. Me refiero a precisamente objetos, ¿no? Y te platico esto porque recientemente se dio a conocer una noticia de un anillo de oro que fue encontrado. Y pues se habla, se confirma, se cree que tiene pues más de 500 años y revela pues una fe cristiana, por así decirlo. Pero tú te preguntarás qué tan extraño tiene. Digo, esto fue encontrado en Kalmar, Suecia. Arqueólogos descubrieron un anillo de oro de aproximadamente 500 años de antigüedad con un estado de conservación inusual. La pieza data del siglo XV y presenta el rostro de Jesucristo grabado, lo que la vincula con prácticas religiosas comunes en la Europa medieval. El anillo fue hallado, enterrado y en buen estado y sugiere que permaneció protegido bajo la tierra durante siglos sin exposición significativa a factores que aceleran el deterioro. Algunas hipótesis indican que pudo haber sido perdido poco después de su fabricación, lo que explicaría su conservación. Este tipo de objetos permite estudiar aspectos de la vida cotidiana, la religiosidad y los materiales utilizados en la orfebrería medieval. Pues sí, sin duda, pues tenía por ahí algunos años y sobre todo pues estaba vinculado, ¿no? Estábamos hablando de una Europa medieval, estábamos también hablando de una parte nórdica en la que, bueno, pues a final de cuentas los nórdicos tenían obviamente sus religiones, sus dioses, etcétera. Sin embargo, sí existió en algún tiempo pues la mezcla, ¿no? De culturas, de razas, de religiones, sobre todo cuando los nórdicos empiezan a expandirse. Y eso pues también habla de una pues un intercambio cultural poco común y sobre todo que llama la atención, ¿no? No sé si lo verían como una especie de alguien importante para una religión contraria, en este caso la religión católica, o simplemente pues lo veían como un objeto invaluable que pudo haber sido pues robado, que pudo ser ultrajado en uno de esos saqueos nórdicos. Sin duda, temas interesantes, parte de la historia que nos revela también ese paso, ese intercambio cultural, ese intercambio de costumbres, etcétera, pero que también, bueno, pues como lo dice acá, deja pues estudiar aspectos de la vida cotidiana en aquellos años, que siempre es bueno y siempre es interesante leer, conocer un poquito respecto a este tipo de temas. Vámonos con música, 10 con 58, te dejo con esto, ya suena Nelly Furtado, Manos al Aire.

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3: Desde esta semana y hasta el próximo viernes 15 de mayo, los integrantes del Congreso de Veracruz deberán analizar las cuentas públicas de los más de 315 entes públicos del Estado, entre municipios, dependencias de gobierno, paramunicipales y demás, correspondientes al 2025, antes de pasarlas a revisión del órgano de fiscalización superior. Ojalá que esta revisión sea verdaderamente exhaustiva y se garantice la imparcialidad, o mejor dicho, el piso parejo para todos los entes fiscalizables de la entidad, sin solapar aquellos que emanan o son dirigidos por personas afines al partido en el poder. Pues hay que recordar que estas revisiones tienen como único fin verificar que cada peso de los veracruzanos sea realmente utilizado para beneficio de los veracruzanos a través de obras y acciones que mejoren la vida de los ciudadanos. Y sobre todo, sería bueno tener las garantías de que quien haya hecho mal uso de estos recursos reciba las sanciones que merece, sin ver partido político. Tampoco hay que olvidar que aún hay temas pendientes por esclarecer del último año del morenista Cuitláhuac García, cuando fue gobernador, y sobre todo que la cuenta pública que se revisará esta ocasión será la del último año de gestiones de las anteriores administraciones municipales. Ojalá la autoridad competente no se haga ojo de hormiga y dé un dictamen real de cómo fueron usados los recursos de cada municipio, pues por ahí dicen que más de uno aplicó el famoso año de Hidalgo.
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7: Bienvenido, bienvenida a Una Mejor Manera de Vivir. Dice la. Se nos dice que el joven soldado se mostraba incorregible, parecía tener instintos indomables. Ya se lo había amenazado, castigado y arrestado. No se sabía qué más hacer con él. El sargento que más lo había tratado ya estaba desorientado por la conducta rebelde del soldado. Hasta que un día le comentó el problema al capitán de la compañía para ver qué podrían hacer. Y después de analizar el caso, el capitán le sugirió al sargento que ya que había probado todos los métodos sin resultado, probara ahora el amor. Y en eso quedaron. El sargento llamó entonces al soldado y poniéndole la mano sobre el hombro le habló de esta manera. Dijo, mira muchacho. Hasta aquí hemos dado el castigo y el rigor de la ley contigo, pero no has reaccionado. ¿Qué pasa contigo? ¿Hay algo que yo te pueda ayudar? Y el soldado quedó confundido y lleno de vergüenza y prometió formalmente cambiar de conducta y la cambió. Lo que no había logrado la dura disciplina, ahora lo lograba el poder del amor. En todo momento y lugar, el amor puede obrar milagros. Cuando todos los otros recursos fallan, los problemas humanos más variados suelen superarse con la caridad. Aún muchos problemas de salud no necesitan otro remedio que el del amor, que se ha mostrado como uno de los factores terapéuticos más potentes. Cuando falta el amor, falta también el empuje y hasta el deseo de vivir. Esto es a tal punto cierto que cuando una persona pierde la capacidad de amar o de ser amada, su mente tiende a enfermar. Una vida afectiva sana promueve la salud, difunde calor humano y encuentra en la expresión del amor el mejor camino hacia la felicidad y la paz interior. Por lo tanto, si en nuestro corazón pugnan por brotar sentimientos de enemistad, ¿no ejerceremos en cambio el poder mágico del amor? Cuando Dios quiso redimir al mundo, no usó la fuerza, sino el amor. Por eso dice, tengan unos con otros la manera de pensar propia de quien está unido a Cristo Jesús. Es el consejo de este manual, que nos ayuda en el viaje de la vida. Y ese consejo de nuestro guía, Cristo Jesús, y practicarlos, es tener una mejor manera de vivir.
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8: 11 de la mañana, 8 minutos.
9: La temperatura es 29 grados.
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10: 11 de la mañana con 9 minutos. Es momento de continuar con la música. Vámonos con esto. Ya suena Wake Me Up de Avicii aquí en Globo 102.1 FM.

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3: 11 de la mañana, 20 minutos.
4: La temperatura es 29 grados.
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11 de la mañana con 24 minutos, estamos de regreso, escuchamos a Roxette con este tema de Joe Wright. Saludos, gracias a quienes nos han mandado mensajes aquí a través de nuestro Globocel. Saludos para nuestra amiga María Elena. ¿Qué tal, María Elena? Saluditos. Y viendo la fotografía, muy bonita fotografía por ahí, un arbolito bastante padre. Gracias a nuestra amiga allá en Potrero Nuevo. Saludos también al buen Pablo. ¿Qué onda, Pablo? Dice, buenos días, Potter, aquí derritiéndonos con el calor de 29, que parece casi como de 35. Pues ya vamos llegando, hermano, ya estamos por ahí de los 32. Dice, pon la canción de Quizás de Tony Dice. Ok, va que va, saludos. Saludos a Omar, allá en Ciudad Mendoza, pidiendo este tema de Roxette que acabamos de escuchar. Saludos también al buen Miguel Ángelo. ¿Qué onda, Miguel Ángel? ¿Cómo estás? Saludos a Silvia, saludos al buen Alex Jiménez. La señora Mago nos manda un mensaje. Hola, hola Potter, buenos días. Soy la señora Margarita aquí de Fortín. Disculpa, ¿puedes poner la canción de Raúl Orrelas, El Riesgo? Por favor, la quiero escuchar. Gracias, que tengas bonito día. Saludos a nuestra amiga la señora Mago. Saludos al buen Moy, al campeón nacional de tiros libres. ¿Qué onda, Moy? Dice que hoy es la Champions. Sí, partidazo, partidazo entre el Paris Saint-Germain. ¿Y qué más? Y lo bueno que es partidazo. Se me fue ahorita con quién está jugando el París. Por ahí pásame la pista, mi estimado Moy. Lo que sí es que contra el Bayern, ¿no? Contra el Bayern Múnich. Pero iban por ahí un partido en el que parecía que el París

estaba dominando y de momento, ¡zas! Apareció la, pues, la máquina alemana, ¿no? Y está bastante parejo. De esa semifinal sale el campeón, es un hecho, ¿no? El Arsenal está muy débil ante estos dos rivales, dijo. Es el Arsenal, todo puede pasar, pero lo que es el Bayern y el París traen unos equipazos impresionantes. El buen Moy, campeón nacional de tiros libres, dice por acá: Everybody wants to rot the wall, porfa, de Tears for Fears, ya estás, ahorita la vamos a programar, saluditos. Y se apareció otro Moy, ¿qué onda mi otro Moy? Este es el Moy portero, el buen Moy de Potrerillo, es porterillo de Potrerillo, saludos. Saludos al buen Moy, también por acá nos manda mensaje, dice el buen Eduardo Ortega: buen día acá, Rey, escuchándote, ya te la sabes, podrás poner algo del chico. Saludos. Mi estimado Eduardo Ortega, casi se va por ahí la frase, hermano. Saluditos, gracias, excelente mañana. Qué bueno que está con nosotros. 271-59-0091. Vámonos con más música, es momento de continuar. Entonces te dejo con esto cuando son las 11:25. Ya suena Tony Dice y esto que es Quizás.

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10: De la mañana, 33 minutos.
0: La temperatura es 32 grados. 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

11 de la mañana con 38 minutos, escuchamos a Tears for Fears con este tema Everybody Wants to Rock the World. Y ahora nos quedamos con esto que es a cargo del señor Raúl Ornelas, petición musical, gracias. Te dejo con el riesgo.

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5: 11 de la mañana, 48 minutos.
6: La temperatura es 34 grados.
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11 de la mañana con 57 minutos. Ha llegado el momento de despedirnos. Gracias por haber estado con nosotros esta mañana aquí en Globo 102.1 FM. Soy Potter Garrido. Te espero mañana en punto de las 6 de la mañana. Te quedas en compañía de Meli Morales hasta las 6 de la tarde. Y de 6 a 12, recuerda que está Rose Ojeda acá. Deseo que sigas pasando una excelente tarde de miércoles, una excelente mitad de semana. Que todo sea positivo, mucha buena vibra. Y te espero mañana tempranito. Te dejo con esto. Ya suena Barrio Boys con Selena. Eres mi verdad. Hasta mañana. Que descanses.

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1: 12 del día, 4 minutos.
0: La temperatura es 34 grados. 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

Take it easy. Ah, ok, espero que te mantengas así, relajadísimo, pero con ganas de quedarte conmigo. Y fíjate que en 1965, un 6 de mayo, era el nacimiento de un gran riff. Keith Richards graba por primera vez el legendario riff de I Can Knock Satisfaction en un hotel de Florida. Curiosamente, él pensaba que era solo una idea para descartar. Y mira, a lo largo de la historia musical, se quedó ahí para recordar. Hoy es el Día Internacional Sin Dietas. Sin dietas. Así que si tú quieres permanecer con pues una estructura totalmente fit, pues nada más hay que tratar de llevar una manera idónea de combinar los alimentos y volverlo un estilo de vida. Eso de las dietas, que bueno, obviamente, porque cuando decimos dieta siempre pensamos en un régimen demasiado estricto. De hecho, dieta se refiere a la manera en que comemos, dirían por ahí los nutriólogos. Son regímenes alimenticios, pero finalmente ya sabes que el peligro de las dietas extremas a veces puede pues llevar a algunos organismos a padecer situaciones complicadas. Entonces hoy, cero dietas, nada más mantente ahí el cuidado de lo que comes, le bajas dos rayitas si te pasaste el día anterior y cosas por el estilo. También es Día Mundial de la Contraseña, recordatorio para que mejores la seguridad digital en tus redes sociales y que no te vayas con el 1, 2, 3, 4, 5, clasiquísimo, y que sean un poquito, dijeran los expertos en estos menesteres, de que sea como que de una manera más menos detectable, ¿no? Menos detectable para poder tener más seguridad. Y pues justamente en una fecha como hoy, Liam Gallagher había vuelto a encender las redes sugiriendo que hay una oferta millonaria sobre la mesa porque viene por ahí una reunión para el 2027. Te platico más, pero en un momentito. Mientras tanto, quédate conmigo a través de Globo 102.1. Rebeldón, miércoles rebeldón. Ponte un poquito rebelde, 12 del día con 10 minutos. Estos son justamente los chicos de RBD. Aquí está para ti. Sigue conmigo en la frecuencia de Globo.

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7: 12 del día, 20 minutos.
8: La temperatura es 34 grados.

0: para quedarnos.
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7: 12 del día, 34 minutos.
8: La temperatura es 34 grados.

12:42. Amor, amor, amor, es lo que acabas de escuchar a través de Globo. Mándame un mensajito de texto de audio. ¿Qué estás esperando? Hoy es, pues, miércoles. Ya es mitad de semana. Así que te voy a pedir que te reportes a cabina para que tú y yo estemos en contacto el día de hoy. Oye, y hace rato te platicaba, justamente, que, pues, parece ser que Oasis estará haciendo pues realidad el sueño de muchos, ya que parece que este 2027 estarán por ahí regresando a las filas de los escenarios para poderse presentar. Y bueno, en algún momento Noel Gallagher había dicho que se iba a reunir con su hermano si le pagaban 100 millones de libras, pero bueno, parece que finalmente alguien sacó la chequera seguramente y logró hacer algo extraordinario, que logró que estas dos personitas empezaran a entrar en reuniones para ver, pues, que están más vivos que nunca. Así que al parecer no es solo un chisme de redes sociales. Fuentes cercanas a la industria aseguran que hay una oferta de cientos de millones de libras sobre la mesa. Y aunque los hermanos Gallagher llevan años lanzándose por ahí, ya sabes, que te digo, que tú, que yo, que mía, que el fenómeno de la nostalgia está en su punto más alto. Así que posiblemente una gira mundial de Oasis podría ser el evento musical de la década. Sino también va, además de esto, va a superar, pues, en recaudación a casi cualquier artista actual. Vas a ver que sí. Vamos a ver qué sucede con esa negociación y a ver si esos billullos que pusieron sobre la mesa son suficientes para que haya una gira mundial de la banda de Oasis. Mientras tanto, música para ti, justamente de ellos.

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1: 12 del día, 52 minutos.
2: La temperatura es 34 grados.

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3: Desde esta semana y hasta el próximo viernes 15 de mayo, los integrantes del Congreso de Veracruz deberán analizar las cuentas públicas de los más de 315 entes públicos del Estado, entre municipios, dependencias de gobierno, paramunicipales y demás, correspondientes al 2025, antes de pasarlas a revisión del órgano de fiscalización superior. Ojalá que esta revisión sea verdaderamente exhaustiva y se garantice la imparcialidad, o mejor dicho, el piso parejo para todos los entes fiscalizables de la entidad, sin solapar aquellos que emanan o son dirigidos por personas afines al partido en el poder. Pues hay que recordar que estas revisiones tienen como único fin verificar que cada peso de los veracruzanos sea realmente utilizado para beneficio de los veracruzanos a través de obras y acciones que mejoren la vida de los ciudadanos. Y sobre todo, sería bueno tener las garantías de que quien haya hecho mal uso de estos recursos reciba las sanciones que merece, sin ver partido político. Tampoco hay que olvidar que aún hay temas pendientes por esclarecer del último año del morenista Cuitláhuac García, cuando fue gobernador, y sobre todo que la cuenta pública que se revisará esta ocasión será la del último año de gestiones de las anteriores administraciones municipales. Ojalá la autoridad competente no se haga ojo de hormiga y dé un dictamen real de cómo fueron usados los recursos de cada municipio, pues por ahí dicen que más de uno aplicó el famoso año de Hidalgo.
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6: Una de la tarde, 4 minutos.
7: La temperatura es 34 grados.
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10: Una de la tarde, 18 minutos.
11: La temperatura es 34 grados.

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1: Una de la tarde con 22 minutos, Espacio Ciudadal con Jessy y Joy, es lo que acabas de escuchar. Omar, allá en Ciudad Mendoza, saluditos, ¿cómo te va? Dice, hola, buenas tardes, quería por favor pedir si puedes programar la canción de Gloria Trevi, Vestida de Azúcar. Oye, acabo de poner a Gloria Trevi la de Con los ojos cerrados, en esa nueva versión que hizo de mi soundtrack, que la verdad es que logró rescatar los ritmos de una manera, pues que me encantó. La verdad, esta nueva versión me gusta mucho más que la original. Ya saben que por ahí a los que eran fanáticos de Gloria Trevi, en su biografía, por así llamarle, en su, pues, su serie, ¿no? De su vida, hablaba de que justamente, pues, cuando estaba con todo el tema de estas de la polémica, pues no había mucho presupuesto porque les tenía muy restringido los presupuestos las personas con las que trabajaba, ¿verdad? Ya no voy a decir nombres ni nada. Pero ella decía, ¿no? Dentro de la serie, que entonces por eso era muy básico los ritmos, ¿no? Las maquetas que hacían de las canciones y demás. Ahora, bueno, que hizo mi soundtrack en algunas de las presentaciones que estuvo teniendo, pues empezó a ocupar obviamente más producción y obviamente utilizó ya otro tipo de ritmos más hacia acá, ¿verdad? Más modernos, en donde realmente se nota pues un arreglo musical como tal, no con una maqueta básica, ¿no? Entonces como que sí le dio un toque más fresco, más fresh, diría yo, a la canción, y me gustó mucho más esta versión. Más al ratito te pongo mi Vestida de Azúcar, mi querido Omar, para que no digas que no te la voy a poner, nada más no la puedo poner inmediatamente porque acabamos de poner una de Gloria Trevi, ¿te parece bien? Si no, al rato van a decir que estoy que Gloria Trevi es mi super guau aquí en la programación. Y sí, sí me gustan mucho las rolas de Gloria Trevi, pero la verdad es que yo soy tan melomana que me gusta de todo. Entonces, bueno, ¿qué te digo? Pero más al ratito te la ponemos. Gris, ¿cómo estás? Dice, gusto escucharte, manda saludos a Betito Manuelito, te mandan abrazos, por favor, canción de Bumburi. Gabriel, ¿qué me cuentas, Gabriel?
2: ¿Cómo estás? Buenos días.
1: Buenos días, buenas tardes.
2: Oye, ¿crees que puedas ponerme la canción de Dua Lipa, la de Trainer Season, por más?
1: Ay, oiga, usted, andan muy moviditos.
2: Gabriel. Que tengas excelente resto de turno.
1: Gracias, Gabriel. Portable 230 de Orizaba. Con mucho gusto, ahorita te buscamos la rolita de Dua Lipa que quieres, ¿vale? Para que la puedas disfrutar. Ahora que Dua Lipa anda tan movida, ya te voy a platicar algo de ella, para que pues lo sigas disfrutando. Nos vamos a ir con algo de Moderato mientras voy a programar tu canción de Dua Lipa. Y si tú me quieres mandar mensajito de texto, de audio, para escuchar algo en especial que estás esperando, 271-259-0091. Me encanta cuando me mandan mensaje de audio, porque escucharles la voz me hace darme cuenta si están de buen ánimo, si andan contentos, si andan carrereados, si están disfrutando el día, o andan medio agüitados y hay que darles más para punch, ¿verdad? Entonces, bueno, saludos, Gabriel, gracias por estar en la frecuencia. Aquí te dejo. Si mi delito es roquear, pues a roquear con Moderato.

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6: 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De la tarde, 35 minutos.
7: La temperatura es 34 grados.
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1: Xanadu con Olivia Newton-John, 1:44, Globo 102.

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1: Una de la tarde con 54 minutos. Si tienes que llegar a las 2 de la tarde a algún lugar, ya te faltan 6 minutos. Ya falta poquito, ¿eh? Así que córrele. Oye, hoy es aniversario de una canción que, pues, a pesar de las décadas, el mundo sigue viviendo bajo el reinado de la reina del pop. Sí, de la chica material, justamente. ¿Tú te acuerdas cuando en aquellos tiempos salía esta canción? Sí, ¿cómo olvidarlo? Cuando Madonna lanzaba este tema, muchos la criticaron porque pensaban que era pues una mujer superficial o que se estaba declarando como superficial. Sin embargo, con el tiempo pues ya se entendió como una cuestión ahí de sátira al consumismo de los años 80 que se vivió muy en ese instante. Y bueno, el video obviamente estaba inspirado en Marilyn Monroe. No solo pues definió la estética de una era, sino que también estableció a la reina del pop como la maestra de la provocación con propósito. A pesar de que es una de sus canciones más icónicas, ella ha dicho en varias ocasiones que terminó odiando que la llamara Material Girl durante gran parte de su carrera, justamente porque no era la intención. Finalmente estaba haciendo una sátira a través de esta canción. Y pues bueno, contrario a lo que muchos pensaran, porque muchos decían que justamente el icono que utilizó para poderle dar vida a la canción, estamos hablando de Marilyn Monroe, decían que era una chica totalmente plástica y muchas otras personas, pues, he leído artículos en donde hablaban que era una mujer demasiado oculta. Entonces, bueno, no sabemos si es cierta, yo no viví en esa época, pero lo que sí te puedo decir es que Material Girl seguramente es un tema que has pues bailado y disfrutado en más de un momento. Y hoy es un aniversario más de esa canción, así que yo creo que bien vale la pena que vayamos a disfrutarlo, ¿no? 4 minutos y las 2 sigue conmigo, Madonna, Material Girl, y no precisamente porque así sea, sino porque es su aniversario.

¿qué dijeron? ¿Me va a dejar esta? No, fíjate que esta canción era la versión en español de Bianca, que justamente hicieron de esa canción. Pero la que cumple años, obviamente, pues sí, fue tan importante que Bianca la hizo en su versión en español. Pero la versión que está cumpliendo aniversario es justamente la versión original, la versión en inglés. Y esa sí la vamos a escuchar completa.

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1: 2:04 p.m.
5: La temperatura es 36 grados.
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2: Un clásico del rock en tu idioma es lo que acabas de escuchar con Maldito Duende y Héroes del Silencio, 2 de la tarde con 23 minutos. ¿Cómo va tu tarde? Juan Carlos, ahí estuvo tu canción que me pediste hace rato, ¿eh? Dice, saludos desde aquí cerca. Me encanta. Ah, sí, ya vi por dónde. Por ahí, por la, por este lugar, por la Avenida 11, cerca de donde venden un pollito crujiente. Saludos, Cari. Gracias por estar en la frecuencia también. Michelle Carrier dice, saludos a mi hijo Iker Lacarriera y a mi esposa Miriam. Saludos. Muchas gracias por estar en la frecuencia. Y Concepción, que también nos manda un mensajito.
3: No, no, ni punto de comparación, Bianca.
2: ¿Cómo? ¿Será que era para mí o era para Potter? Ya como que no le encontré vinculación con el saludo. No me saludó a mí, se me hace que era para Potter eso. Pero bueno, ¿qué te digo? Bueno, mil gracias por estar en la frecuencia y por continuar ahí. Oye, recientemente Gracie Rendón, sí, esa que está casada con Mike Bahía y que ahora tienen un pequeño retoño, justamente ha estado pues muy activa en la música y recientemente hizo por ahí un videoclip y un desplegado de promoción acerca de su nuevo sencillo que se llama Discúlpeme, Señor. Me encanta la rola porque es así como, ya sabes, ¿no? Cuando a ti en la vida te ha gustado alguien y de repente lo ves pasar o lo ves llegar o lo saludas y dices, claro que sí, ¿cómo no? Dijera la güera Yuri, sí, cómo no, con mucho gusto. Discúlpeme, señor, que lo acaba usted de ver, pero así ella. Te voy a presentar esta canción, a ver si ya la habías escuchado. Esto se llama Discúlpeme, señor, con Gracie. 225 Globo 102.1.

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5: Dos de la tarde, 35 minutos.
6: La temperatura es 36 grados.
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1: 2:49 PM.
0: La temperatura es 36 grados.
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3: Desde esta semana y hasta el próximo viernes 15 de mayo, los integrantes del Congreso de Veracruz deberán analizar las cuentas públicas de los más de 315 entes públicos del Estado, entre municipios, dependencias de gobierno, paramunicipales y demás, correspondientes al 2025, antes de pasarlas a revisión del órgano de fiscalización superior. Ojalá que esta revisión sea verdaderamente exhaustiva y se garantice la imparcialidad, o mejor dicho, el piso parejo para todos los entes fiscalizables de la entidad, sin solapar aquellos que emanan o son dirigidos por personas afines al partido en el poder. Pues hay que recordar que estas revisiones tienen como único fin verificar que cada peso de los veracruzanos sea realmente utilizado para beneficio de los veracruzanos a través de obras y acciones que mejoren la vida de los ciudadanos. Y sobre todo, sería bueno tener las garantías de que quien haya hecho mal uso de estos recursos reciba las sanciones que merece, sin ver partido político. Tampoco hay que olvidar que aún hay temas pendientes por esclarecer del último año del morenista Cuitláhuac García, cuando fue gobernador, y sobre todo que la cuenta pública que se revisará esta ocasión será la del último año de gestiones de las anteriores administraciones municipales. Ojalá la autoridad competente no se haga ojo de hormiga y dé un dictamen real de cómo fueron usados los recursos de cada municipio, pues por ahí dicen que más de uno aplicó el famoso año de Hidalgo.
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1: 3 de la tarde, 4 minutos.
2: La temperatura es 36 grados.

3:08, ¿dónde andan? Ya, bueno, ¿qué te digo? El tabú se rompió y los artistas están prefiriendo cancelar una gira millonaria antes que perder su salud mental. Ajá, así como lo escuchas, la salud mental es muy importante para todos, para todos. Estamos viendo un cambio histórico en la industria, figuras de la talla de Justin Bieber, de Shawn Mendes, leyendas del rock, pues han puesto freno a calendarios de giras agotadores. Lo que antes se veía como debilidad hoy se celebra como un acto de valentía y honestidad, recordándonos que detrás de la estrella, el ídolo, pues hay un ser humano lidiando con presión extrema. Diversos estudios muestran que el ritmo de vida de un músico en gira puede ser comparable al de un atleta de alto rendimiento, pero con la carga añadida de la privación del sueño y el aislamiento social, lo cual genera obviamente que el cortisol se despunte lo máximo y pues se genere en situaciones muy complicadas de salud que a final de cuentas vienen pues a deteriorar el organismo de ese ídolo, ¿verdad? Musical, y que pues a la larga pues tenga consecuencias no tan agradables. Entonces, bueno, lo cierto es que si esto sucede a las altas esferas, en las bajas esferas, o sea, en los simples mortales que no andamos de gira, también hay que cuidar la salud mental, también hay que mantenernos positivos. También hay que tener momentos de catarsis, de esparcimiento. No todo es trabajo. Hay que trabajar para vivir, no vivir para trabajar, dirían por ahí. Y obviamente siempre que pues tengamos la posibilidad día a día de hacer un espacio para poder tener ese momento de relajación, de que la mente se aclare, de que las ideas fluyan, de poder sentirte relajado y que pues esté en equilibrio obviamente con tus actividades diarias, pues estarás muchísimo mejor. Hay que pues mantenernos así, mantener un equilibrio en nuestra vida en todos los ámbitos para que estemos contentos y felices y estemos súper sanos. ¿Te parece bien? Y así las 24 horas. Tal como dice David Bisbal, 24 horas es lo que suena ahora en Globo 102.1.

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1: Tres de la tarde, 33 minutos.
6: La temperatura es 36 grados.
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1: esta gana que tengo yo. 3:47 p.m.
2: La temperatura es 36 grados.
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2: El señor George Michael y Wham. 9 minutos y las 4 de la tarde. Wake me up before you go. Quédate conmigo en la frecuencia de Globo.

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5: 4:03 p.m.
6: La temperatura es 36 grados.
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1: Los mensajitos llegaron ya. y no llegaron bailando. Rica cha. Oye, saludos, Lick Miguel Ángel, ¿cómo estás? Iván, allá en la Sur 20, allá en Orizaba. Dice que hace mucho calor. Ya me imagino ahí cortando el pelo y haciendo peinados y todo esto. Te mando un abrazo, mi querido Iván. Gracias por estar en la frecuencia y por, pues, elegir Globo 102.1 para acompañarte mientras haces tus labores diarias de estética ahí con todos los clientes o clientas. Me imagino que han de ser más chicas. De repente siento yo, no sé, digo, ya me estoy yo aventando el chisme, no sé. A lo mejor también la tienes damas y caballeros por igual, pero no sé, ya me contarás. Y mi querido Moy.
2: Hola, hermosa, bonita tarde.
1: Hola.
2: Acompañándote aquí en carretera, ¿eh?
1: Ajá.
2: FM Globo, ya te la sabes.
1: Sí.
2: Una melodía, estampita, si se puede, sí se puede, ¿verdad? La maldita vecindad de... La de Don Palabras.
1: Ajá. Ok, me parece muy bien. Ahí me como que sentí, así yo dije, me estoy oyendo como a mí misma. Creo que estaba mandando el audio cuando yo estaba hablando, creo. Y de repente dije, me oigo a mí misma. Y dije, ¿mi misma? ¿Qué pasó? Ahí está, mi querido Moy. Vamos a ponerte tu rolita de Don Palabras, con mucho gusto. Gracias por estar escuchando. Dices que andas en carretera. Entonces, bueno, pues aquí te vamos a acompañar para que sigas disfrutando de la frecuencia del 102.1. Aquí está para ti. Vale, 413, Globo 102.1.

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9: 4 de la tarde, 19 minutos.
10: La temperatura es 36 grados.
11: Uno de los clásicos, clásicos, clásicos que tenemos de Flans, justamente es este tema de Las Mil y Una Noches. Así que espero que lo disfrutes, que sigas en sintonía y que nos mandes mensajito de texto. 271-259-0091.

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2: Cuatro de la tarde, 34 minutos.
8: La temperatura es 36 grados.

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2: Hoy es el día perfecto para hacer las paces con el espejo y mandar a volar las dietas mágicas. Ya te dije que hoy era día de las dietas. Hoy celebramos el Día Internacional sin dietas. Sin dietas, no con dietas, ¿ok? Pero ojo, no se trata de comer por comer, sino de rebelarse contra los estándares de belleza imposibles que también bombardean en redes sociales. Tú no te sientas mal. Digo, por cuestiones de salud sí hay que tratar de mantenernos en un peso adecuado, pero si por alguna razón esto no está sucediendo, tampoco sea severo contigo. La ciencia ha demostrado que las dietas restrictivas suelen tener un efecto rebote que termina afectando más el metabolismo del ser humano que una alimentación balanceada. Es un día para recordarte que la salud no tiene una sola talla y que la obsesión tampoco es buena por el conteo de calorías porque puede robarte la paz mental. Esta fecha fue impulsada originalmente en 1992 por Mary Evans Jones, una mujer que sobrevivió a la anorexia y decidió que el mundo necesitaba un respiro del marketing de la delgadez, que muchos años pues ha atolondrado a mujeres y hombres que en algún momento pues siguen estándares y estereotipos en redes sociales y en medios de comunicación para verse o parecerse a alguna estrella, ícono, figura, influencer o pues cosas por el estilo. Entonces, bueno, hay que también respetar tu cuerpo, tratarlo con cariño, pero obviamente también aprender a amarte tal cual eres y, bueno, si quieres mejorar, pues sí, siguiendo un proceso sin exigirte demasiado. En el Día Internacional sin Dietas, esta es la recomendación. 4:39 p.m, ¿a dónde vamos? Dice Murat, yo digo que vayamos a subirle a la radio, súbele al 102.1 porque la música sigue sonando.

0: Gran colaboración de Santiago Cruz con Franco De Vita, Cálido y Frío. Que hoy es más cálido que frío. 7 minutos y las 5 de la tarde. Mis bombones hoy no están azucarados, andan derretidísimos por el calor. ¿Qué tal los está tratando el día de hoy? Cuéntenme. Vamos a una pausa, volvemos con más. No le cambies. 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
1: 4 de la tarde, 55 minutos.
2: La temperatura es 36 grados.

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1: Desde esta semana y hasta el próximo viernes 15 de mayo, los integrantes del Congreso de Veracruz deberán analizar las cuentas públicas de los más de 315 entes públicos del Estado, entre municipios, dependencias de gobierno, paramunicipales y demás, correspondientes al 2025, antes de pasarlas a revisión del órgano de fiscalización superior. Ojalá que esta revisión sea verdaderamente exhaustiva y se garantice la imparcialidad, o mejor dicho, el piso parejo para todos los entes fiscalizables de la entidad, sin solapar a aquellos que emanan o son dirigidos por personas afines al partido en el poder. Pues hay que recordar que estas revisiones tienen como único fin verificar que cada peso de los veracruzanos sea realmente utilizado para beneficio de los veracruzanos a través de obras y acciones que mejoren la vida de los ciudadanos. Y sobre todo, sería bueno tener las garantías de que quien haya hecho mal uso de estos recursos reciba las sanciones que merece, sin ver partido político. Tampoco hay que olvidar que aún hay temas pendientes por esclarecer del último año del morenista Cuitláhuac García, cuando fue gobernador, y sobre todo que la cuenta pública que se revisará esta ocasión será la del último año de gestiones de las anteriores administraciones municipales. Ojalá la autoridad competente no se haga ojo de hormiga y dé un dictamen real de cómo fueron usados los recursos de cada municipio, pues por ahí dicen que más de uno aplicó el famoso año de Hidalgo.
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7: 5:03 p.m.
8: La temperatura es 36 grados.

5 de la tarde con 12 minutos. Mujer animal, qué canción esta, ¿no? Mujer animal, imagínate tú, así como hombre lobo en París. Pero eso es mujer animal. Oye, voy a mandar un saludito para David, que nos está escuchando en Fortín, que dice que qué calor. Dice, buenas tardes, calurosas Meli. ¿Podrías poner labios rotos de Zoe, please? ¿Cuánto cuesta un frente frío? Yo lo pago. Mira nada más que disparador, David. A ver, háganle cooperacha a David para que sí nos manden un frente frío. Oye, según iba a haber un frente frío el fin de semana, eso no fue frente frío, ¿no? Fue una refrescadita que nos dieron. Y no esas refrescaditas que no nos gustan. No, no, no. Yo quería que de verdad fuera así como un frito rico, que durara unos 3-4 días. Eso fue una probadita apenas, ¿verdad? Nos hacía falta un poquito más. ¿Ustedes qué creen? Me van a decir los Team Calor. Ay, Meli, pero pues sí, ya es temporada de... Sí, pero que no sea tan intenso, por favor. Que no que no sintamos tanto el trancazo del calor, ¿no? Porque hoy sí, la verdad es que creo que la mayoría de gente sí está sintiendo mucho calor. Si no, dígamelo. Dígamelo allá afuera. ¿Qué tal? ¿Qué tal está pintando su tarde? Mientras esta última hora de programación transcurre, yo te invito a que te hidrates, a que te tomes algo rico, algo fresco, y que sigas pues disfrutando. La verdad es que el clima que estábamos acostumbrados en la ciudad de los 30 caballeros hace algunos ayeres, ¿qué te gusta? No sé si hace 30 años, pero por lo menos yo creo, había todavía un clima rico, así el solecito, corriendo aire. Sí está corriendo aire, pero de repente como que sí nos está dando con todas las ganas. Dijera a esta canción, ¿a dónde vamos a parar? Aquí está esto para ti, 5 de la tarde con 13 minutos. Quédate conmigo.

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3: 5 de la tarde, 20 minutos.
4: La temperatura es 36 grados.

7 a dueto con Gloria Trevi en Nada es Imposible, la versión español de Maniac. 5 de la tarde con 23 minutos. Omar Andrade, gracias en la Colonia Erasmo Portilla, nos está escuchando el día de hoy. Y pues quería que lo saludáramos, así que aquí está el saludito para ti. Nos vamos con algo que también nos solicitaron en esta tarde y nos pidieron este tema de Labios Rotos de Zoé. Así que quédate conmigo. Esto es Globo 102.1.

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una de las canciones clásicas del señor John Secada. ¿Cómo dejar pasarla y no escucharla en esta tarde calurosa? 5 de la tarde, 31 minutos. Otro día más sin verte. No le cambies a la frecuencia. Ya casi nos vamos.

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6: 5 de la tarde, 38 minutos.
7: La temperatura es 36 grados.

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1: 5:42 PM, ya casi nos vamos a ir. Y bueno, pues cuando la economía no anda como que en su mejor momento, de repente dicen los psicólogos que empezamos a buscar pequeños placeres. Ajá. Placeres culposos pequeñitos. Little guilty pleasures. Ok, bueno. Y cuando esto sucede, bueno, pues a lo mejor como fenómeno psicológico y económico real, cuando no se alcanza para comprar un coche y una casa, pues el cerebro busca pues esos pequeños placeres que nos hacen sentir bien. Por eso las ventas de labiales, perfumes, chocolates, se disparan durante las recesiones económicas. ¿Por qué? Porque pues empezamos a decir las cosas tan rudas, pero valemos la pena, hay que apapacharnos un poquito. Este término fue acuñado por Leonard Luther de Estée Lauder tras notar que las ventas de lápiz labial subían un 11% después de los ataques del 11 de septiembre que pasaron en 2001. Entonces, imagínate tú. Así que por eso, de repente, el ser humano tiende a darse recompensas pequeñas o a apapacharse con placeres chiquitos cuando las cosas están complicadas, ¿no? Hay que hacerlo de manera también mesurada, ¿verdad? Para que el bolsillo no sufra de más. Y luego lo hacemos en época de vacas flacas. Está cañón el asunto, ¿no? Quizá estaremos equivocados en el asunto, no sé. Bueno, vamos a escuchar justamente Equivocada con Thalía y nos vamos a ir a una pausa comercial. Nos quedan alrededor de 15 minutos, así que tú no le cambies a la frecuencia, quédate conmigo porque hasta las 6 te estoy acompañando.

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4: 5 de la tarde, 50 minutos.
5: La temperatura es 36 grados.
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2: Rolita solicitada antes de irnos y nos escribió Luis, que aquí manda un saludo para su esposa Becky, que nos está escuchando un fortín. Así que aquí está para ti. Ayer me dijo un ave con Caifanes, 6 minutos y las 6.

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1: Ya me voy a despedir. Es momento de decirte bye por esta tardecita. 3 minutos y las 6 de la tarde. Me quedo en este momento aquí solita, pero muy poquito, porque ya viene Rose Ojeda para quedarse contigo hasta las 0 horas. Abrazo y beso azucarado para ti. Aquí quédate, porque la música sigue sonando en Globo 102.1. Soy Nelly Morales. Besos.

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5: 6 de la tarde, 3 minutos.
6: La temperatura es 34 grados.
7: Ya estoy en la cabina, señores. Yo también, igual que ustedes, mira, empapada. Pero de ánimo, de actitud, de seguir escuchando buena música con todos ustedes en Globo 102.1. Sean bienvenidos contigo hasta las 12 de la noche.